0: Continuamos la mejor FM 100.7, son las 6 de la tarde con 4 minutos y en ese momento tenemos en la línea telefónica al doctor Olmos. Muy buenas tardes, doctor.
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1: Y aquí nomás en el mejor 100.7 es momento de las gruperronas.
2: Y el estrenazo musical.
1: Y es que, ¿sabes qué? Las dos combinaciones, tanto el estreno como la historia que te platico, es del sonorense que sorprende con su Live from Japón, una sesión acústica que lanza para conquistar a todos los nipones. Y es que Carin León sigue llevando la música mexicana a nuevos territorios. Y ahora hizo que crece historia en Japón con el lanzamiento de Live from Japón, una sesión acústica registrada en el templo Shintangnoin en Osaka, uno de los recintos budistas más antiguos del país. Es que el proyecto fue grabado el pasado 13 de agosto.
2: Y justamente hablando de este compadre, Carin León llegó también con un estreno musical, con su nuevo tema, Doliendo Bastante, una canción que habla de desamor y de ese dolor que todavía no termina de sanar. Chécate nomás cómo le quedó.
1: A ver, suéltamela.

0: le puse sentimiento.
1: Trae bonito. Corazón. Así que voy a decir, si te enoji, enojaca. Ahí está, señores y señores, pues este es el estreno y esta es la nota que queríamos compartirles. Que tengan un excelente y bendito día jueves de lucha.
0: Quédate en instantes más con mi estimada Lari Caballero, quien se queda contigo para acompañar tu tarde-noche.
1: Pero recuerden que todos los pormenores del evento del día de hoy en el que tú estás 100% invitado, nos vemos allá en el Auditorio de Tamayo, porque la lucha ya está por comenzar en unos minutos.
0: Se pondrá sensacional, muy pendientes de redes sociales para que te cheques todas las historias y todo lo que se vivirá en la mejor lucha.
1: Y no te quedes fuera, porque aún la venta de boletos está bajo La Mejor FM y el Auditorio de la Tamayo.
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2: ¡6:27!

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La noche ha caído. Y es momento de que estas criaturas del Señor se vayan a lavar, a barrer y trapear. Nosotros nos vamos a recargar de buena vibra y amenazamos con regresar. 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

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Hola, ¿cómo estás? Son las 7 de la tarde con 28 minutos. Yo soy Lari Caballero y acompáñame en este jueves 8 de octubre en Tehuacán y su región. ¿Cómo la estamos pasando? ¿Qué tal el clima? Ahorita, aparentemente, pues está un poquito entre bochornoso, pero está lloviendo en algunas partes de la ciudad. Vamos a estar con una temperatura ya mínima de 16 grados centígrados y hay una probabilidad de lluvia del 70%. Y bueno, estuvimos con una máxima del 24 grados centígrados. Son las 7:29. Lo repito para que me pongan mucha atención y me hagan caso, porque en punto de las 9 de la noche se vive la mejor lucha de la mejor FM. Muchísimas felicidades a quienes obtuvieron sus boletos gratis a través de diferentes dinámicas, a través de redes sociales, a través de la radio, que desde hace bastantes semanas les veníamos avisando, veníamos anticipando que venía este magno evento y por fin se llegó la hora. Si tú vas a ir, mándame una foto, 238-152-8794. Cuando ya estés ahí, cuando lo estés disfrutando, obviamente vas a estar con tus locutores favoritos. Puedes aprovechar y también tomarte una fotito por ahí. Y sí, la verdad, yo estoy muy emocionada. También hace un momento se llevó a cabo la rueda de prensa en donde se dieron pues a conocer un poquito más de detalles sobre este evento. Tú dime quién es tu luchador favorito o quién es tu locutor favorito. Ahorita sí se vive algo que realmente nunca vimos venir. Tu luchador favorito junto con tu locutor favorito, eso es algo bastante interesante. Y el que te tomes una foto va a ser increíble para todos nosotros. Así que ya sabes, etiquétanos a través de redes sociales como La Mejor Tehuacán. O te repito, el WhatsApp 238-152-8794. Te dejo con más música. Esto es algo del Trono de México. Se titula Te Ves Fatal. Esta canción es de mis favoritas. Voy a disfrutarla y espero que tú también la disfrutes mucho. Son las 7:30 y estás en La Mejor FM 100.7.

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Aquí nomás la mejor FM 100.7, son las 8 de la noche con 10 minutos. Escuchaste algo de Cristian Castro y Edén Muñoz con Osadía y algo de la Sonora Activada con la cumbia de la mejor FM. Así que ve a descargarla a través de tus plataformas favoritas. Oye, ¿qué crees? Resulta que Pepe Aguilar dedicó un emotivo mensaje a Ángela por sus 23 años, mientras las redes cuestionan el silencio de Cristian Nodal, así como lo escuchas. La cantante Ángela Aguilar cumplió 23 años ya, este 8 de octubre. Estuvo obviamente rodeada por el homenaje público de su padre, mientras la atención en plataformas digitales se concentra en la falta de publicaciones por parte de su esposo Cristian Nodal. El compositor Pepe Aguilar felicitó a su hija menor mediante un mensaje en Instagram acompañado de una fotografía de la intérprete. ¿Tú qué opinas de esto? Felicitar a tus seres queridos a través de redes sociales muchas veces es símbolo o significado de expresar un cariño público. Y cuando no lo llegas a hacer, la persona puede llegarse a molestar o inclusive puede pasar lo que está pasando ahorita a través de redes sociales con Ángela Aguilar. Hay malinterpretaciones por el hecho de que alguien no suba una fotografía o no suba un mensaje público. Así que, ¿tú qué opinas de esto? ¿Estás a favor o estás en contra de festejar a través también de las redes sociales? Básicamente es un festejo, es una felicitación pública. Si bien a muchos les gusta recibir este tipo de felicitaciones un poquito más en privado, a través de un mensajito, a través de una llamada, pues hay a quienes sí les gusta que la felicitación sea pública. Y en esta ocasión, pues eso sucedió. Cristian Nodal no felicitó a su esposa a través de las redes sociales. Sin embargo, al ser su esposa, pues claramente debió haber por ahí algún regalo, alguna felicitación, algún abrazo presencial. Pero pues ahorita sí están las malinterpretaciones a través de redes sociales. Te dejo con algo de Capaz de la Sierra. Esto se titula Volveré. Son las 8:12 y estás en la mejor FM 100.7.

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1: Gracias allá en cabina. Oigan, hoy se cumple la fecha. Es una gran maravilla estar aquí en vivo y a todo color. Por supuesto, disfrutando de la mejor lucha que se vive en la mejor FM 100.7. Oigan, ya está más que preparado el ring, ya está más que preparado los regalos, también están preparados todos los gentiles patrocinadores. La neta, esto parece como una feria, caramba. Estamos tan maravillados, contentos de que se unen a esta gran festejación.

festejación, dirían por ahí, para que podamos juntos disfrutar de los rudos y los técnicos y también los exóticos. Está su flaco de confianza, Flaco Hernández, está también la plebita, Almilla, la cachorra, por supuesto, también está el señor Gato, todo el equipo de la mejor FM 100.7, por supuesto, estamos aquí bien pilas al millón. Oigan, de verdad, todavía tienen chance para adquirir sus boletos. A partir de las 9 de la noche ya cerramos, de una vez les decimos, el changarro se cierra, entonces todavía tienen chance, tienen una hora aproximadamente para que puedan adquirir sus boletos y disfrutar juntos de la mejor lucha, cachorre. Oye,

0: estamos viviendo lo que es la lucha superestelar, Máscara Dorada y Templario contra Soberano Junior. Mi amor Soberano, ya lo quiero ver. Ángel de Oro y Quemalito. También la lucha semifinal, Calavera Junior 1 y 2 contra los villanos. El Triángulo de Amazonas, Kiria contra Lluvia contra Valquiria. Y el Triangular de Locura, María Chiloco contra Huesero contra King Trueno. Se va a poner sensacional, flaquito.
1: Efectivamente, plebita, ¿qué tal? Muy buenas noches. Oye, la neta es que estamos tan maravillados esto, porque como yo les decía, parece una feria, caramba, en donde usted puede encontrar desde vendimia, puede encontrar desde pisto, pasarla rico también, vendemos desde hamburguesas, tacos, todo eso. Imagínate, comprar todo esto y disfrutar de la mejor lucha. Nada más compras tus pases y mira, sin importar alguno, usted dígale al patrón, mañana no voy a trabajar, me voy a desvelar, qué sé yo, caramba, pero hay que disfrutar juntos de la mejor lucha que se vive en la mejor FM, plebita. Buenas noches.
2: ¡Qué rayito primavera! Ni el agua nos va a impedir vivir la mejor lucha el día de hoy. Estoy justo en el área de los stands donde están todos y cada uno de nuestros patrocinadores. Les voy a presumir que Sofi Fiestas trae un stand súper terrorífico. Andan buscando artículos para la decoración en esta temporada de Halloween, de Día de Muertos. Vengan y conózcanlos, acérquense, pregúntense, compren lo que necesitan. Tenemos espumas, tenemos velitas. 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Así es que abusadillos, pillos. Mis amigos de la Universidad del Valle de Puebla también están por acá. Y está nuestro amigo Julio García, brillando con luz propia, Tehuacán, aquí presente en este magnífico evento. Mi queridísimo Flaco Hernández, todavía tiene tiempo de entrar. Véngase al auditorio de la Tamayo, aquí está la taquilla. 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Regalamos muchas cortesías. Si ya no le doy tiempo a participar, bueno, pues la taquilla está abierta para todo el público en general.
1: 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Y se suma también a lo que es a la mejor lucha que se vive en la mejor FM 100.7. 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Todo el mundo está disfrutando de esta gran fiesta, de esta gran contienda, de este ejercicio que se le llama pancracio, el pancracio mexicano aquí en Tehuacán. Por supuesto, la mejor FM en los mejores eventos. Algo que me llamó mucho la atención, plebita, y lo digo aquí tras bambalinas, tocaste un punto muy interesante. Nosotros nos hemos llevado a eventos como jaripeos, traer desde artistas muy importantes de talla nacional, estatal, local incluso. Ahora esta ocasión no fue excepción alguna. Aquí decidimos llevarlos ahora a la parte de la lucha libre. La lucha libre también se vive con la mejor FM 100.7, y qué mejor llevarles a los mejores luchadores. También la lucha libre es una parte importante de la tradición mexicana, plebita. Las familias mexicanas se unen desde sacar el estrés, de ver a su luchador favorito, de disfrutar un rato agradable con la familia, con los amigos, con el esposo, la esposa, el novio, la novia, que son fanáticas o fanáticos de la lucha libre, cachorré.
0: Así es, así que déjense caer aquí en el auditorio de la Tamayo. Hoy se cumple la profecía, hoy jueves 8 de octubre. Aún tienen chance de venir y comprar sus boletos. Si no quieren ir en Bajos de la Mejor, aquí mismo está el punto de venta para que nada más traigas tu dinerito y digas, yo quiero ir a la mejor lucha. Compres y así de fácil es entrar.
1: ¡Qué maravilla! Así es que, por favor, vengas al volado. Todavía tiene chance. Tenemos tan solo una hora. A partir de las 9 cerramos, ¿eh? ¿De dónde más les decimos? Así es que apresúrese. Vayas a echarse un baño. Vaya a dejar a los chamacos si no quieren venir en este caso. Y quiere usted venir con la esposa, con el esposo. Adelante. Usted es bienvenido o bienvenida, plebita.
2: No, hombre. Usted véngase, o que llegue a la segunda o la tercera. Tenemos un montón de luchas.
1: Claro.
2: Está, obviamente, las Amazonas. Por aquí está la Triangular de Locura. Está la Estela. Super lujo esta gran lucha donde se va a presentar Quemalito, Soberano Junior, el Ángel de Oro, la Máscara Dorada y además el guapísimo y guapérrimo novio de todo Tehuacán próximamente. Cachorra, ¿qué tal está el Soberano Junior?
0: No, está espectacular, y eso que nada más lo he visto en fotos, ya me imagino ahorita en persona.
1: De hecho, aquí está atrás, mira.
2: Oye, tiene más boobies que yo el Soberano.
0: ¿El Malilla? No,
1: nada que ver, caramba. Oiga, vamos a los amigos de Camina, en un momento más regresamos, por supuesto, para darles más detalles. Ya la gente ya está accediendo, qué maravilla. Así que compre su boleto y además de esto, pues venga a disfrutar de todas las luchas estelares que tenemos aquí en esta noche. Aquí es, desde luego, con los amigos de también de los amigos patrocinadores que están sumando también en esta gran contienda.
2: Oye, hay cheves y hay botanas, ¿eh?
1: Es lo que te estaba diciendo.
2: Alimentos y bebidas también, sí hay.
1: Sí, sí hay y bien, caramba.
0: Para que disfrutes bien la lucha, como debe de ser, porque eso. Una lucha no es lucha sin una buena cheve.
1: Despedimos de la manera más amable que, por favor, si van a consumir bebidas embriagantes, por favor, conserve la calma, por favor, tratemos de relajarnos también. O sea, sí puede pistear, puede hacer. Pero es convivencia, la verdad, por favor, así es que tome sus precauciones, por favor. Y si va a venir aquí por la altura de lo que es Bodega Aurrerá, tome también sus precauciones. Ya hay varios carros que están estacionados, entonces puede hacer un poquito grande lo que es el tráfico. Entonces, por favor, tome sus precauciones, busque un estacionamiento un poquito lejitos o un poco cerca. Vaya, usted va a ir checando, ¿va? Para que usted también se vaya dando una idea de lo que se va a vivir en unos momentos más. Por supuesto, en la mejor lucha que se vive en la mejor FM 100.7. Vamos a los amigos a cabina. ¡Aquí nomás!
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1: Aquí nomás La Mejor FM 100.7, son las 10:04. ¿Cómo te la estás pasando en este día? Platícame si ya vas de camino a las luchas o si lo estás viendo también a través de las redes sociales, a través de La Mejor FM Tehuacán. Te estamos llevando en tiempo en vivo básicamente todo lo que está pasando en este momento con los luchadores y claramente también con tus conductores favoritos. Escuchaste algo de Thalía con Amor a la Mexicana y algo de Chiquitete con Esta Cobardía. De igual forma, algo de Shakira. Esta es una canción que estoy segurísima que muchos de nosotros no sabemos. Es una canción del año 2001 y forma parte de uno de sus discos más conocidos, el cual marcó un gran debut internacional de la cantante colombiana en el mercado. Pero, pues si no te gusta tanto este género, no te preocupes porque aquí hay para todos. Ya sabes, 238-152-8794. Tú me la pides y yo te la pongo, pero lo que se pide en esta ocasión es que sean exclusivamente de los 90s para recordar justamente pues esas épocas en donde eras joven, en donde la pasabas bien, en donde ibas en la primaria, en la secundaria y puedas tener muy buenos recuerdos. Ahora te voy a dejar con una canción que es también de los 90s, es específicamente de 1971. Y fue lanzada oficialmente como sencillo promocional en los principios del año 1972. Esta formó parte de su aclamado disco de vinilo de larga duración titulada Esta Noche La Paso Contigo. ¿Sabes de qué canción te estoy hablando? Esto es algo de Los Ángeles Negros y se titula Ayer Me Preguntaron Por Ti. Son las 10:06 de la noche. Son las 10:06 y estás escuchando La Mejor FM 100.7.

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FM 100.7, son las 10:10. Escuchaste algo de los socios del ritmo con despedida por email y algo de los Yonix, el títere. ¿Tú sabías que esta canción también es de los 90 y específicamente es de los años 1993 y espero que te haya gustado porque ya sabes que todas las canciones programadas aquí son con muchísimo, muchísimo cariño. Esta canción fue lanzada originalmente en el año 1900, como ya te dije, como parte de su sencillo en vinilo y posteriormente incluida en álbumes de la banda, como en Pero No Me Dejes, que fue lanzada en el año ya tal cual, 1994. Escuchemos ya la canción, espero que te haya gustado, porque pues básicamente es una letra pues desgarradora, con un relato sobre la manipulación emocional, el desamor, la traición en una pareja que

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Son las 10 de la noche con 51 minutos. Escuchaste algo de Miriam Hernández con Huele a Peligro y algo de Selena. Y aunque este es una combinación entre Selena y Samo, titulada Amor Prohibido, originalmente esta canción fue lanzada en marzo del año 1994 como el primer sencillo de su exitoso cuarto álbum de estudio homónimo. La canción fue escrita por la propia Selena junto a Pete Astudillo. Fusiona ritmos, la original, hablando tal cual, entre cumbia tejana con un poquito de dance pop, y su temática principal aborda un romance que desafía las barreras y los prejuicios de las clases sociales, convirtiéndose así en un himno universal sobre el valor del amor verdadero frente al dinero. Curiosamente, la letra está inspirada en la historia de amor real de los abuelos de Selena. Tú platícame si te gusta más la versión original o en sí prefieres esta que es con Samo. Y tú te preguntarás, ¿cómo se hace eso? Básicamente, Samo grabó la parte de la canción que le correspondía y posteriormente se junta con la canción original de Selena, obviamente teniendo los derechos de esta canción, porque si no habrían pues algunos problemas legales por ahí. Por ahora te voy a dejar con una canción un poco más ambientada para que le subas a tu radio. Esto es de Gloria Trevi y se titula Todos Me Miran. Son las 10:52 y esto es de La Mejor FM 100.7.

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Son las 11 con 11 minutos. ¿Escuchaste algo de Los Culpables con Zaida, con Amor Ilegal? Algo de Magneto con Vuela, Vuela, un clásico. Y algo de Los Cadetes de Linares con Dos Coronas a Mi Madre. ¿Tú sabías que esa canción fue lanzada originalmente, Elena, en el año 1977? Y es un tema clásico de los finales de los años 70, escrito por Homero Guerrero. Pero en esta ocasión me voy a adelantar un par de años más y te voy a dejar con una canción de los años 2000. Es la más reciente de los tres, es decir, del grupo Brindis. Esta fue incluida formalmente en producciones discográficas distribuidas a partir del año 2006. Tuvieron que pasar 6 años para que esta canción se volviera popular. ¿La conoces? Si no, mira, te la presento probablemente porque eres alguien que nació del 2006 para adelante. Pero esto se titula La Chica del Este y es de Brindis. Son las 11 con 12 minutos y estás en La Mejor FM 100.7.

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12: ¿Cómo están? Soy Claudia Mejía, un nuevo episodio de Ya Oíste. Esta vez yo... Ahí los que me están escuchando quiero que se pregunten, ¿hace cuánto no se desparasitan? ¿Hace cuánto no desparasitan a toda la familia, a la mascota? Creo que también es muy importante. Ahí pregúntenselo porque hoy traemos un tema sobre parásitos. Está conmigo el doctor Jesús Manuel Rodríguez Guzmán. ¿Cómo estás, doctor?
13: Hola, ¿cómo estás?
12: Muy bien,
13: muchas gracias.
12: Y yo quiero saber primero, antes que nada, ¿esta parte de la cisticercosis es igual que la tenia que escuchamos por ahí? ¿Qué pasa con esto?
13: De hecho, justamente eso es algo muy interesante, que es con lo que vamos a hablar. O sea, hablar de cisticercosis realmente es hablar de una fase de lo que es propiamente un microorganismo que se llama teniasis, y es un parásito. Taenia, hay dos tipos. Algo que se le llama Taenia solium y Taenia saginata. La que vamos a abordar para hablar de cisticercosis es la Taenia solium.
12: Y me remonto al cerdo, ¿no? Porque pues la misma palabra lo dice. Pero tenemos tal vez este mito muy bien arraigado de que el cerdo no bien cocido... ¡Pum! Cisticercosis. ¿Es así o no es así?
13: No exactamente. De hecho, justamente es lo que vamos a abordar en este momento. Tendríamos que hablar de lo que es el ciclo o propiamente el ciclo de la cisticercosis y el ciclo de la tenia. Y hablaríamos como tal, tendremos que tener en cuenta dos cosas. El cerdo se le conectaría como un hospedero intermediario y al humano como un hospedero propiamente definitivo. Pero ¿qué pasa realmente aquí? Si hablamos realmente de lo que es el cerdo, ¿Qué nos aportaría el cerdo? Realmente hablaríamos de esto. El humano o la cadena de transmisión o el mecanismo de transmisión se llama fecal-oral. Y realmente en el humano sí ocasionaría tanto teniasis como cisticercosis. En el cerdito no ocasiona lo que es teniasis. En el cerdito solamente ocasiona lo que es la cisticercosis. En el humano, en el cuerpo humano, tendríamos este gusano. Propiamente la tenia. Es un gusano plano, tiene una cabeza y se caracteriza porque tiene como cuatro ventosas, es decir, cuatro como hoyitos, por así decirlo, en su cabeza. Y tiene unos ganchos que se van atando al intestino. Esto es lo que hace que realmente se fije al intestino. Pero, ¿cuál es la característica de este gusano? Este gusano es hermafrodito, se reproduce por sí mismo, tiene tanto reproductor masculino como femenino. Y es plano, y cada una de estas cositas planitas adentro alberga huevecillos. Y entonces ahí empieza el ciclo. Entonces, ¿qué pasaría con esto? ¿Sabes? Una cosa interesante y que me gusta mucho. ¿Sabes cuánto mide este gusano? Mide de 2 hasta 7 metros.
12: ¿Qué?
13: Y eso es muy interesante porque imagínate, en cada una de estas segmentos que se van formando, hay miles de huevos. Entonces, ¿qué pasa justo ahí? Justo ahí lo que hacemos es de que existen prácticas como pueden ser fecalismo a raíz del suelo. Esto es, hago popó, literal, en la tierra, donde ya sea que haya alimentos o incluso un mal manejo de las excretas, ¿no? Como, por ejemplo, vemos que sí hay un drenaje, pero ¿dónde desfragua esto? ¿Dónde irriga esto? Irriga a los vegetales que propiamente se consumen. Y entonces ahí es donde empieza lo interesante, porque entonces sabemos que existen animales que se le llaman de traspatio. Imagínate, las personas hacen popó, literal, ahí está la tierra, y los cerditos, ¿qué hacen? Están todo el tiempo jugando con sus naricitas, consumen esta tierra, los productos que están ahí, los niños salen a jugar, o incluso consumes propiamente algún alimento que ya ha sido irrigado con esta agua. Pero ¿qué pasa? Que en el cerdito entonces encontramos que ya propiamente en la tierra están estos huevecitos. Estos huevos propiamente la tierra no va a hacer que lleguen a la siguiente fase, que es la cisticercosis. Vamos a diferenciarlo aquí. Entonces el cerdito se lo come, esos huevitos en el cerdo sí van a ocasionar que se desarrollen hasta cisticercos, pero ahí van a quedar, no se van a formar gusanos en el cerdo. Aquí es donde viene lo interesante. El humano come la carne, ¿y cómo sería realmente que el humano pueda realmente decir este consumo de la carne pueda ser lo que me origine un alimento mal cocinado? Pero si estamos hablando de que ya el huevo en el cerdo se ocasiona un cisticerco, ¿cómo se puede morir? Con una buena temperatura, con una cocción. ¿Cuánto necesito cocinar la carne de puerco para que realmente no me ocasione la infección? Por 20 minutos a más de 70 grados centígrados. Esto obviamente dependerá mucho, ¿no? Y entonces yo ya me lo como y adivina qué pasaba con estos cisticercos. Estos cisticercos es como si tuvieran una capita alrededor, un montón de cosas que son proteínas. Y entonces se desnaturalizan o que se destruyen, por así decirlo, con nuestro ácido clorhídrico. Y volvemos al mismo ciclo. Ahí está el ciclo. Pero esta es la parte interesante. Porque si yo te dije de que consumimos el puerco, ya está el cisticerco. Pero eclosiona con el ácido clorhídrico. Entonces dices, bueno, pero va a formar gusanos. Y ese es un ciclo de gusanos. Entonces, ¿cómo realmente se forma el cisticerco? El cisticerco es, ya no involucro propiamente al puerco. Involucro el contacto yo directo humano, lo ingiero, pero ¿qué pasaría entonces ahí? Que estos huevitos se van a ir a través de la sangre.
12: Entonces, ahí sí somos completamente responsables. Ya el cerdito no tiene nada que ver, porque no hubo un intermediario. Entonces, ahí sí, por completo somos responsables, porque no tuvimos la higiene adecuada.
13: Correcto.
12: Porque si dices que está en la tierra, de las heces, que otra persona fue e hizo ahí, entonces llega mi hijo y empieza a jugar ahí, se lleva las manos a la boca, ahí es donde hay la infección.
13: Correcto. Si yo te hablo de cisticercos, la gente no, muy poca gente sabe, por ejemplo, que los vegetales también pueden ser una fuente de... Porque realmente, si te hablo de cisticercos, ¿qué te viene a la cabeza? ¿Qué se le viene a la cabeza a todos? Los cerdos, las verduras, aunque las hayas lavado bien, la garantía está desde un buen cultivo, desde que realmente tienes una buena práctica de esto, o un buen manejo de las excretas.
12: ¿Qué hacer cuando sí nos gustan mucho las fresas, y sí nos gustan mucho las ensaladas? Digo, ya hablamos de la carne de puerco, pero ¿qué sí está en nuestras manos? O sea, ¿qué tipo de medidas?
13: Si queríamos consumir, a lo mejor los vegetales, no vamos a meter tanto en frutas, sino en general, todo lo que es desinfección que no sea por calor, ya sean frutas, verduras, que sean irrigadas por esto, pues sería lavado y desinfección de vegetales. ¿Qué haríamos? Pues disminuiríamos el factor de riesgo, digámoslo. ¿Cómo lo haríamos? Pues sería a lavarlo con agua potable, claramente, o sea, ya utilizar el agua que esté limpia. Y una cosa que sí vemos son diluciones con clorito, con cloro, ¿no? Que son, le llamamos diluciones de hipoclorito de sodio, que coloquialmente lo conocemos como el cloro comercial que tenemos en casa. Después de que los enjuagamos, retiramos la mayor parte de materia orgánica que a veces

0: desinfectar y luego le voy a querer quitar los residuos con agua de la llave.
1: Pues
0: Me
1: sí.
0: refiero al agua corriente, pues evidentemente no sería lo correcto. El agua de la llave, aunque esté purificada, sí tiene ciertos, ciertos componentes que no lo hacen tan viable, ¿no? En el contexto, por ejemplo, de que si lo voy a enjuagar, pero con agua de garrafón, con agua que a lo mejor es de filtro, de la que tenemos de la llave, de la que filtramos en casita, de estos purificadores, pues perfecto. Lo correcto sería, y de hecho así lo menciona la mayor parte de las etiquetas, solo escurrimos después de la desinfección sin
1: Ya no,
0: ya
1: enjuagar.
0: meterlo. Aunque claro, tiene que ser dependiendo del producto que utilizamos.
1: Agradezco mucho que estés aquí para poder brindar esta información. Sí creo que nos quedó muy claro esta parte de la teniasis y la cisticercosis, que son cosas diferentes
0: Claro.
1: y que ya hablamos que el pobre cerdito solo está existiendo y no tiene la culpa en sí o
0: Sí, claro.
1: directamente. La higiene de manos, la higiene de tus alimentos, la cocción de tus alimentos son muy importante. Entonces, pues gracias por quedarte hasta el final. Doctor Jesús, muchas gracias por estar aquí también.
0: Al contrario, gracias por la invitación y pues también invitarlos a que esto sea una práctica habitual, la desparasitación en casa y pues buenas prácticas higiénicas.
1: Yo soy Claudia Mejía, nos vemos en un siguiente episodio. Hasta pronto.

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FM 100.7, son las 11 de la noche con 42 minutos. Escuchaste Voy a pintar un corazón. Este es uno de los temas más románticos y recordados de Los Acosta, lanzado originalmente en el año 1994 como parte de su aclamado álbum Vivencias. Como ya lo escuchamos, la canción fue escrita por Ricardo Acosta junto con Adán López y E. Acosta y narra la melancolía historia de un enamorado que sufre por la partida de su pareja. La icónica promesa de voy a pintar un corazón, en esa banca esperaré todas las tardes mi amor, se convirtió en un verdadero himno de la música romántica y la cumbia grupera mexicana de los años 90. Pero por ahora te voy a dejar con otra canción. Y este es uno de los temas más entrañables y nostálgicos del grupo de música grupera mexicana Los Mier. Fue lanzado originalmente en el año 1994 como parte de su exitoso álbum Cuando Creí en el Amor. Y esta canción mezcla ritmos de balada grupera y un poco de cumbia con la letra muy romántica, la cual narra la despedida de un compositor que le deja canciones a su amada, inmortalizando así el famoso estribillo de que mientras haya chiquillas lindas, habrá loco sentimental. Te dejo con esto, son las 11:43 y estás en la mejor FM 100.7.

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1: Aquí nomás la Mejor FM 100.7. ¿Escuchaste algo de Marco Antonio Solís? Un saludo para Miguel Ángel, que fue quien la solicitó. Muchísimas gracias por estar al pendiente de La Mejor 100.7. Y esta canción fue lanzada originalmente en septiembre del año 1983 como parte del exitoso álbum Mi Fantasía de su icónica agrupación Los Bukis. La canción expresa una profunda melancolía y la honesta vulnerabilidad de un hombre que, tras haber sufrido demasiado en el pasado, busca ahora un amor sincero, libre de mentiras y maldad, para terminar con su dolorosa soledad. Aunque nació en los años 80, sigue siendo una pieza fundamental tanto en el repertorio de Los Bukis como de las giras de el solista El Buki. ¿Qué te pareció esta canción? ¿Te gusta? ¿Qué te hace recordar? ¿Te hace recordar algún momento en específico de tu vida? ¿Te recuerda a una persona? Específicamente, las canciones de los 90s, las canciones de los 2000 nos hacen recordar diferentes épocas de nuestra vida, de alguna persona en específico, algún momento en específico, o simplemente pues el escucharla y recordar el momento en el que lo estabas haciendo. Ahora me voy con una que es del año 2001. Esta se titula Te Vi Venir. Es una de las baladas románticas más icónicas y memorables del dúo del pop latino Sin Bandera. Esta fue grabada en el año 2001 y lanzada como el cuarto sencillo de su exitoso álbum debut de estudio homónimo. Fue escrita por Leonel García y la canción describe de una manera muy conmovedora la vulnerabilidad, la entrega absoluta y ese miedo profundo que se siente al principio de una relación cuando te enamoras intensamente de alguien casi de inmediato. Una de las canciones, una parte de la canción dice: porque te vi venir y no dudé, te vi llegar y te abracé y puse toda mi pasión para que te quedaras. ¿Recuerdas esta canción? ¿Recuerdas este pedacito de esa canción? En un momento lo vas a escuchar. Muchísimas gracias por acompañarme este día. Yo soy Lari Caballero. También muchísimas gracias si asististe al evento de La Mejor Lucha. Ya sabes que esos eventos son por ti y para ti y hechos para todo el auditorio que siempre nos escucha. Gracias, gracias de verdad por acompañarnos. Y yo te dejo con esto de Sin Bandera, que se titula Te Vi Venir. Son las 11:54 y estás en La Mejor FM.

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1: Érase una vez, en un little tiny pueblito, un ratoncito muy veloz y muy enamorado, al que llamaban Speedy Gonzales. Esta es su historia y lo que pasó cuando su novia Rosita se fue. Y dice más o menos así.

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0: 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Bienvenidas y bienvenidos a una emisión más del Guateque, del Guateque, del Guateque Show.
1: Todavía traes tu cojo morado, tú.
0: Hijo de Dios, no, yo vengo lesionado de los...
1: La espalda después de los encontronazos que nos dimos en
0: Yo vengo bien lesionado de los de las costillas, de mi coxis, caramba. La verdad es que estuvo pero reñido el asunto, caramba.
1: Estuvo sensacional el encuentro de lucha libre.
0: Los detalles a través de redes sociales. Hoy tenemos programa de fin de semana, sí, gracias a Dios, es viernes, caramba, hay que disfrutarlo de la mejor manera, y hoy tenemos secciones bien chidas para la raza.
1: Fíjate que en la nota del día te voy a platicar de este regidor que pues repartió bolsas negras para proteger las viviendas.
0: ¡Órale!
1: Para que veas.
0: ¡Wow!
1: Este sí está pensando a futuro.
0: Es emprendedor, ¿eh? Sí, es una mente brillante, caramba. Mejor no cada cosa, caramba, que salen, caray. Bueno, de eso vamos a estar platicando en la nota del día.
1: Es correcto. Además, tendremos los chistes. También, ¿por qué no? La chiste. Frase motivacional.
0: Ajá, y ya sabe toda la información de los gentiles patrocinadores. Y además, no se pueden perder todos los detalles que tendremos a través de redes sociales. 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
1: Si quieren otro evento, ustedes nada más dicen, ¿pa' cuándo, eh?
0: ¿Pa' cuándo, eh? Ya saben que aquí organizamos todo el tiempo eventos, ¿sí o
1: no,
0: amigo?
1: Y no se pierdan la próxima promoción que vamos a tener. En este caso, pues todas las chicas que quieran hacer Zumba.
0: Eso.
1: El Zumba vaquero, ¿no?
0: Vámonos, vamos a poner espectacular. Vámonos con más música. Aquí nomás, eso es el Guateque.
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1: Vamos a la frase motivacional, damas y caballeros.
2: Venga, echa tu frase, amigo. Frase motivacional que eso, no puede faltar.
1: Y además, a cerrar como debe de ser lo que es la semana, Miguel.
3: La frase motivadora del día de hoy, viernes.
2: Dice, venga.
3: El progreso pequeño de cada día suma grandes logros al final. Progreso pequeño de cada día suma grandes logros al final. Autor anónimo.
2: Ay, ¿a poco sí?
3: Sí, para que veas.
2: Ay, canijos.
3: Y fíjate que hoy se, vamos a ver qué se conmemora el día de hoy.
2: A ver, amigo,
3: hoy
2: venga.
3: Hoy se conmemora, hoy, 9 de octubre.
2: Simón.
3: La independencia allá en Guayaquil, Ecuador. El día de la comunidad valenciana.
2: ¡Valenciana!
3: El día nacional de del guardaparques.
2: ¡Alas!
3: Allá en Argentina, boludo.
2: Ah, en Argentina.
3: Y el día mundial del correo. El correo ya llegó. No,
2: ya llegó. Sí, muy bien, para que veas. Muy bien.
3: Eso.
2: Y sobre todo, ¿qué más, amigo?
3: Y fíjate que hoy en el día mundial del correo, a mí me gustaría recibir una carta de...
2: De mi mamá, de mi papá, de mi abuelo, de algún familiar, caramba. Hoy en día, pues ya no ocupamos la carta, caray.
3: Una carta poder para que pueda yo hacerme mis servicios, la neta. Sí, fácil.
2: Uy, no manches, esas son unas maravillas, caramba.
3: O una carta a Eufemia, ¿no?
2: También, ¿cómo no? Así es que díganos, ¿en algún momento usted ha mandado, no sé, alguna carta? ¿Ha tenido la oportunidad de mandarle una carta a algún familiar? Los telegramas ya tampoco se usan, amigo.
3: Ah, pues ya está el WhatsApp.
2: Imagínate.
3: Ya está el WhatsApp. ¿Quién va a mandar un telegrama?
2: Pero imagínate, si eso se acabara algún día, ¿a poco no vamos a regresar a esas viejas tecnologías? Imagínate.
3: Y ahí
2: ¿sí
3: te
2: no?
3: va el santoral.
2: ¿Sí o no?
3: ¿Dijiste no había santoral? Sí, hay santoral. Día de San Dionisio.
2: ¡Dionisio!
3: San Luis Bertrán. Ajá. Bertrán, ¿eh?
2: Ay,
3: San Juan Leonardi.
2: Uh-huh.
3: Y San Abraham.
2: Ah, Abraham.
3: Abraham.
2: Sí, Abraham. Abraham.
3: Y este sí está medio feo, ¿eh?
2: ¿Por qué?
3: San Gisleno.
2: Gisleno, me
3: Santa Pumila.
2: Caramba.
3: Santa Publia.
2: Publia.
3: Santa Publia. Santa Publia. Sánchez.
2: La Publia, a partir recargado. De las 5 de la tarde.
3: Y a
2: la Gisleno
3: Publia. Herrera.
2: ¡Gisleno! Venga, a todos ellos, ¡felicidades!
3: Ya se la sabe, participa con nosotros en el Día Mundial del Correo. Me gustaría recibir una carta de...
2: ¡Vámonos directamente a los chistes!
3: Y no más. Llegaron los chistes.
2: Chiste.
3: Y yo, como todavía sigo con lo de la lucha libre.
2: Híjole.
3: Dice que entra un aficionado a la arena, ¿no?
2: Ajá.
3: Le grita al referee. ¡Oiga, referee! ¡El encargado le está haciendo la trapa!
2: Ajá.
3: ¡Le está muerde y muerde la oreja! Y el referee le contesta muy tranquilo. No se preocupe, joven. Son cosas del pancracio. Aparte están empatados a mordiscos.
2: ¡Bien! ¿Qué crees?
3: ¿Qué?
2: Ahí te va mi melón y me dames. Ahí está. Que hasta el chino le va a gustar, caramba.
3: Venga,
2: imagínate,
3: venga, venga.
2: Melón y me dames. Pusieron un puesto de hot dogs. Imagínate. Un puesticito de hot dogs. Ayer, precisamente, en la mejor lucha que se dio en la mejor FM.
3: Ahí estoy bien.
2: Ahí estaban emprendiendo los vatos. Melón compraba el pan y me dames la salchicha.
3: Me la te voy.
2: Chupas.
3: Tortúrame de un sentón.
2: Hijo de Dios. Ahí está. Son los chistes. Si quieren interactuar con nosotros, adelante. 238-152-8794 con sus chistes. Puede ser melón y melames, termine te rompo, chistes rancios, lo que ustedes gusten.
3: ¿Será pico encajo también?
2: Vamos a pegar la carcajada.
3: ¡Ey!
2: ¡Bien!
1: Ya se lo saben, amigos, mientras vamos con buena música. Aquí nomás en la mejor FM 100.7.
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1: Y aquí nomás, la mejor FM, 100.7 es la nota del día. Pues resulta que ya algunos regidores, algunos políticos ya están haciendo sus campañas.
2: Ay, dicen que ya van a empezar.
1: Están haciendo sus campañas no buscando un puesto, sino ayudando a la gente. Y es el caso de este regidor de Torreón que repartió bolsas negras para proteger las lluvias, en este caso las viviendas de las lluvias más bien.
2: O sea, ¿es en serio? O sea, repartió bolsas, o sea, para decir, ¿sabes qué? Ponte en los pies las bolsas para que
1: no,
2: camines.
1: Es como para, si... No, para tu techo,
2: bueno.
1: Amigo.
2: Ah, bueno.
1: Para no impermeabilizar tu casa, pones tus bolsas negras.
2: Imagínate, para impermeabilizar.
1: Exactamente. Y pues ya saben que allá los lugareños dicen, pues mejor nadota.
2: Pues sí, es que tienes razón, amigo. ¿Y esto para qué? Bueno, pues muchos empezaron a ignorar que son los verdaderos problemas que tiene la gente. Evidentemente, hay muchos problemas que tenemos hoy en día. Pues obviamente, pues con todo lo que está pasando con las nuevas nuevas administraciones, otros que están haciendo también sus campañas.
1: De acá no vas a estar hablando.
2: Híjole,
1: resulta que esto sucedió allá en Torreón, Coahuila, y resulta que Raúl Alejandro Garza del Valle presumió la ayuda que le da al pueblo. Este político recorrió una de las zonas más marginadas del estado para hacer la buena obra, entre comillas. Decidió ignorar los verdaderos problemas que tiene la gente. Y es que resulta que este carnalito, pues... Mientras uno de sus compas, que era Claudio de Lejía, regaló dos lápices por alumno en la primaria, allá en Coahuila.
2: No manches.
1: Este vato pues dijo, pues, no me voy a quedar atrás.
2: Yo voy a dar bolsas.
1: Bolsas para que se protejan de lo que es las lluvias en sus techitos.
2: Chécate nomás lo que dice en los modos comentarios. Ante las lluvias, lo más importante es no dejar solo a nuestra gente con la ampliación, pues obviamente de todo lo que está pasando ahí en Torreón, Coahuila. Por ello, hicimos la entrega de plagios de
1: hule negro. De pliegos.
2: Ajá. Aquí dice plagios, cara.
1: De hule negro.
2: Eso está mal editado el post, pero dice que ahí empezó a repartir estas bolsas de hule negros de uso rudo. Imagínate, así le puso, para apoyar a las familias de Torreón en la protección de viviendas.
1: Ahora le vas a decir al que dice, ahí en la bolsa, ¿me das unas bolsas de uso rudo para mi basura o
2: no
1: para
2: manches.
1: Mis depósitos?
2: Por eso te digo, está raro. Y dices, bueno, el que anda haciendo ese tipo de publicaciones, oigan, la que son las cosas. Es una simple bolsa nada más de basura. Y
1: exactamente,
2: ya.
1: Es el hule de la bolsa nada más que así para que usted lo ponga de techo. Y todavía tuvo la audacia de cerrar su mensaje con un seguiré trabajando cercano a la gente.
2: ¿Todavía?
1: Atendiendo las necesidades que se presenten en nuestras colonias. ¿Sabes? No, pues, muchas gracias, señor regidor de Torreón.
2: ¿Sabes a quién me recuerda? A uno que igual aquí últimamente lo comparte a través de grupos, ¿no? Que dice que no, que a ver, yo te voy a dar un apoyo y se va allá a las colonias y todo el show y que termina con su nombre.
1: Sí lo conozco. Conozco uno que ya se cree influencer.
2: Ajá,
1: y anda haciendo cosas con el y tiene un mezcal.
2: Imagínate.
1: Se hace pasar de Street Fighter.
2: Ándale, imagínate cada ridiculez que no hacen, caramba.
1: Usted sabrá usted quién le hablamos.
2: No, que se note que sean apoyos, amigo.
1: No, que se note que quieren venir aquí al Guateque.
2: También,
1: ¿quiénes
2: hacen
1: famosos? Vengan aquí al Guateque Show.
2: Imagínense, cambiando de otra forma, amigo, sí o no, amigo, que den apoyos que de verdad dices, a ver, espérate, de verdad estamos haciendo un uso correcto a las redes sociales para que se vea que digas, no manches, me trajeron un buen apoyo.
1: Ahora sí, dijeran los abuelos, en mis tiempos daban despensas, ahora ya dan hule.
2: Dan puro hule, caramba.
1: Huleros,
2: exactamente. Bueno, pues ¿en qué terminó todo esto? Pues la población, pues evidentemente dijeron, pues qué falta de respeto, ¿no? Qué falta de todo este apoyo que está recibiendo de este personaje, y pues obviamente pues ya quedó ahí a través de redes sociales evidenciado. Imagínate llegar ahí con tus bolsas de hule y en plena lluvia.
1: No te pases.
2: No.
1: Dice, está padre bien, tu techo. Caramba. Es como performance de basura, ¿va?
2: El techo blanco.
1: Ahora te pasó.
2: Es negro.
1: Sí. Negro. Ya se la saben, amigos. Pues ya saben, si le llegan a dar su rollo de hule negro, es un pliego de uso rudo para el techo. ¿Sale, carnales?
2: Imagínate, caramba.
1: Fíjate. Bueno. Y si al rato le dan una palanqueta no es crocante de maní, andale, recubierto de miel de abeja. Ah, eso. Ah, bueno, no, la cosa es que hay que buscarle, ¿no? El
2: y si
1: nombre
2: les dan despensa, bonito. No es cualquier despensa.
1: No, es una ayuda humanitaria alimenticio para primera necesidad.
2: Ándale, nada más, caramba.
1: No es despensa, es ayuda humanitaria de productos básicos de primera necesidad.
2: Ah, ahí está.
1: ¿Por debería qué ser va? Yo coordinador de campaña. Ahí sí, ustedes quieren darme chama, ya saben.
2: Dale. Vámonos con más música. ¿Usted qué opina? ¿Usted qué opina de estas personas que se dicen de dar apoyo, cara?
1: Y se dicen que van a trabajar por la gente. Se bueno, su, vámonos. Nosotros sí trabajamos para la gente. Aquí no más.
2: En el Guateque
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2: Llegaron los chistes.
3: Venga.
2: Serapi Tenkajo. Serapi Tenkajo eran luchadores, carnal.
3: Simón.
2: Serapio,
3: ajá,
2: hizo la quebradora.
3: Sí.
2: Y Tenkajo, la de a caballo.
3: Serás. Pues se me va a ir pelas.
2: ¿Qué? Pues, ya ves.
3: Muy bien, te va. No.
2: ¿Qué?
3: No, no,
2: no. Llama la de a caballo.
3: ¿Qué crees? Ahí estaba mi melón y
2: melón. Venga.
3: ¿Qué crees? Estaban en una pollería. O sea, ajá, en una pollería. Desmenuzando, okay, quitando de las plumas. Sale. Ya sabes, chambeando, ¿no? Melón. Se estaba comiendo una pechuga y me lames el pescuezo.
2: Ne, no te voy. No te voy. Ya, César. Ay, así no me llevo contigo, César.
3: Ay, yo no me llevo así contigo, César.
2: Ayer andabas ahí.
3: Hijo de Dios también. 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
1: Y vamos a recordar este gran...
2: ¡Ay, qué temazo, amigo!
1: ¡Temazo!
2: No, hombre, estos viejones...
1: El 2001.
2: ...se presentan el próximo 24 de octubre. No hay pierde. Va a ser sensacional porque va a estar con el Coyote y su banda. 24 de octubre, allá en Magdalena, Cuayucatepegui, se trata de Palomo.
1: Y este rolón, que se llama...
2: ¡No me conoces aún!
1: ¡Ufa, no manches!
2: Ay, me salí igualito tú.
1: Fíjate que ese video musical yo lo vi... Por primera vez,
2: se le ve unas cosas, caramba, a la modelo.
1: Pero fíjate, dices, yo me acuerdo muy bien de ese video musical cuando lo estrenaron. Fue el estreno nacional y todo el mundo así como que viendo, güey, no manches.
2: Ah, sí, ves la novela,
1: no,
2: la
1: hombre,
2: modelo
1: ves literal,
2: ahí.
1: La novela, caramba.
2: La
1: no.
2: modelo y el otro. Va a decir,
1: estamos hablando del 2001, cuando no existía las redes sociales. El único escaparate así fuerte que digas, a ver, tienes que tener ahí en casa, era la televisión por cable. Nada más.
2: Y de seguro lo viste en...
1: Ándale, exacto, amigo. Exacto. Por eso dijimos, oye, es el nuevo lanzamiento de Palomo. 2001, amigo.
2: Y fíjate que en ese año se daban los atentados del 11 de septiembre, un ataque terrorista allá en los Estados Unidos que cambió la seguridad global y dio inicio a la guerra contra Afganistán y en este caso el abatimiento de Osama Bin Laden. Así además, es. El lanzamiento del euro, la moneda física euro. Comenzó a circular en Europa a principios del 2002, pero su proceso clave fue en el año 2001.
1: Fíjate que en ese año, bueno, el 19 de enero para ser exactos, el Chapo Guzmán se escapa por primera vez de México.
2: Así
1: del
2: Puente Grande, ¿no?
1: Del Puente Grande de Jalisco. Era como que lo... ¡Ay, Dios! ¡Tengan cuidado, caramba! Ya se escapó el Chapo, caray.
2: Fíjate, y en ese año, el EZLN llegó a la Ciudad de México en marzo para exigir los derechos de los indígenas. También en ese año nacía la enciclopedia libre Wikipedia y el reproductor iPod de Apple.
1: Imagínate, caramba. O sea que todo esto prácticamente tiene 25 años, caramba. O sea, no pasa...
2: No, iPod, el iPod.
1: No, nada que ver. No, el tiempo no perdona, amigo. La verdad, estamos sorprendidos de cómo es.
2: ¿Lo dices por el iPod o por el iPod?
1: También. Ah, okay. Lo siento por los dos.
2: Sí se ve que no perdona
1: el tiempo.
2: Hijo
1: de Dios, caramba. Bueno, pues todo esto pasaba en el 2001. ¿Cuándo sonaba esto?
2: Se llama No Me Conoces Aún.
1: No Me Conoces Aún. Oigan, vean el video musical. Está chido, de verdad.
2: Ay, sí, la modelo.
1: Para los que les encantan mañaneros, los
2: Ora,
1: que les
2: encantan... Espérate.
1: No, espérate.
2: No, se van a inspirar con la modelo.
1: De eso se trata.
2: Sí, ¿verdad?
1: Sí.
2: Pero hasta claro. Para allá, pues.
1: No, vete para allá. Tú del gato. Aquí te vas. 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
2: Llegó el bloque de saludos. 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
3: Oigan, a la gente que se está apuntando para el Vale de la Pizza, lo dimos ayer.
2: Sí, por favor.
3: Lo anticipamos desde el miércoles, que lo vimos cerca del jueves, porque pues, sí, la neta, pues queríamos adelantar.
2: Ah, bueno, ¿eh? Muy bien. Sí, la verdad.
3: No vamos a andar tan ocupados con lo de la lucha que ya ni sabemos qué onda.
2: Por supuesto, Clarines. Saludos, por supuesto, para nuestros amigos de la Colonia 3 de Mayo, especialmente para Víctor Bravo, que anda al millón. Dice, saludos, ¿cuándo viene la regaladora? Próximamente con nuevas promociones.
3: Para Wendy García, también para Carolina Ramírez, para Isabel Vera. ¿Quieres su beso de perro? ¿Qué se lo damos?
2: Ah, caray.
4: Qué bueno que esta niña se fue temprano, caramba, sí, ya.
3: Es que vaya. Por ella.
4: Cuando de plano tenemos harta chamba, no viene, ey, caramba. Y cuando estamos aquí sentados, caray, párale, caramba.
3: Para María José Valderas, que siempre se reporta con nosotros. Gracias, María José.
2: Saludos también para José Misael Galindo Hernández. Dice, aquí andamos ya en el jale. Delfino Eudocio Suárez Eudocio Huerta. Aquí escuchando La Mejor FM. ¿Desde dónde crees?
3: ¿De dónde?
2: Desde San Bernardino Laguna.
3: No, no,
2: qué
3: lejos.
2: Bonito, está lejos, pero hasta allá llega. Ya llega el señal de La Mejor FM.
3: Ok, también para Daniel Ascensión Carrera, para Mireya Ocon, para Dani Cabrera, para Filemón. ¡Filemón!
2: Oh, ¡déjalo!
3: Para Saray González y para El Tiro con Charpe.
2: ¿Ahora qué es eso?
3: Llamar en
2: ¿El
3: Facebook.
2: Tiro con
3: el
2: Charpe?
3: El Tiro con Charpe.
2: ¡Ahora qué es! No manches, ha de ser influencer, yo creo.
3: Yo creo. Está bonito su nombre, Tiro,
2: el tiro con Charpe.
3: Charpe.
2: ¡Hala! El Tiro con Charpe Tehuacán.
3: Yo le voy a poner, así una, no sé, el Güiros.
2: El Güiros.
3: Las Güiras.
2: Así, el Chiras Pelas.
3: El Chiras Pelas, ándale, el Chiras Pelas.
2: El Chiras Pelas Tehuacán.
3: El Chiras Pelas Tehuacán. Está bueno, ¿no?
2: Sí, güey.
3: Sí, está
2: chido.
3: Qué creativos somos.
2: Oh,
3: también para María de los Ángeles Dava, para Roy Bargil.
2: Ándale. Enrique López, saludos. También para Arturo Ramírez de Santiago, Miagua.
3: A Sánchez Vicente, a Roma García, a Sofía Soriano, Val Vega y Beto Pérez. Gracias.
2: Saludos para el buen Mac Vale. Dice, nos escucha desde Monterrey. Gracias.
3: Hola, regias, sí, como.
2: No, hombre, las regias, no, hombre. Presenten unas, caramba. También saludos para Herrera Herrera y también para Tonali Tantzinki.
3: Tonali Tantzinki.
2: Así es, amigo.
3: Ándale, pues,
2: pa nombrecito de usuarios, caramba.
3: Para Betty Figueroa, para Gabo Carrillo, para Roberta Cortés.
2: ¿Tú, Figueroa?
3: Para Valladares López, para Raciel Nava y para Jesús Huerta López y para Karen Bravo.
2: ¿Quién se llama Raciel en estos tiempos?
3: No, yo sí tengo un primo.
2: Ah, ¿en así serio?
3: Sí. Wow. Bueno, uno que era mi primo.
2: Bueno, está bien, entonces. Saludos también para Blanca Hernández, para Rodríguez Yolanda, también para Luciana González y Patricia Mendoza. Todos ellos, saludos, que se le pasen muy bien en este fin de semana.
3: Para Leina Dorón, para Armando Vázquez Peñalosa, para José Manuel Cázares y para Alberto Cázares. Tecua Castillo. Tecua Castillo, oh, Alberto.
2: Castillo,
3: y para Felipe Ruiz y para Manuel García y Felipe. Karen K.R. Sal.
2: ¿Qué es eso?
3: Así se hacen llamar, yo, sí, qué culpa. Karen K.R. Sal y también para Marisol
2: Carrizal,
3: Caballero.
2: Carrizal, más bien.
3: Carrizal, ¿yo qué? Para Jav Valerio y para Ada Granados.
2: ¡Hala!
3: Ahora sí llegan los varios saludos, ¿eh?
2: ¡Uy!
3: Estamos triunfando.
2: Venga, vámonos con más música.
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1: Llegaron los chistes.
2: Chistes.
1: Chistes. Venga.
2: Ah, ahí te va. ¿Quién crees que vino? Te rin y te rompo.
1: Hijo de Dios, te rin y te rompo, caramba.
2: ¿Te rin y te rompo?
1: Simón.
2: Fueron a la mejor lucha.
1: Ay, güey.
2: Sí. Terrín quedó en
1: ¿Qué?
2: Espérate.
1: ¿Qué?
2: Terrín quedó encantado con Valquiria.
1: Ajá.
2: Y te rompo el quemalito.
1: Serás. Chupas.
2: Y sí, estaba guapa la Valquiria, ¿no?
1: Saludos a don Jaime Raúl Vázquez Miranda.
2: Saludos, saludos, Jaime. Saludos,
1: que nos anda visitando aquí vez en cuando.
2: Sí, sí, viste la Valquiria.
1: No, hombre, no, tal.
2: Sí, quería yo que
1: no,
2: me.
1: No, hombre, lucha,
2: una llave china.
1: Lluvia. No,
2: no, y la lluvia, no, sí.
1: La sigo en Facebook, de hecho.
2: Así sí que me moje.
1: Sí, claro.
2: Sí, la lluvia, sí que me moje.
1: Al ritmo de la lluvia.
2: Y Valquiria,
1: hombre. No. Mejor ya te digo más, caramba. Oye, ¿qué crees? ¡Me lo vi, Melames! ¿Qué crees? Después de la mejor lucha de la mejor FM 100.7, se fueron al bar. Se fueron a jugar billar.
2: Imagínate,
1: o sea, hicieron todo eso. Melón agarró el taco y me lames las bolas.
2: ¡No te voy! ¡No te voy! Ay, si no me llevo contigo.
1: Ay, Dios mío, ¿por qué le hago al rato? Ay, no, no, dicen sus chistes más pesados. Ya, lo estoy diciendo más pesados,
2: usted, aguante.
1: Ya, aguante, Varea, ya, no pasa nada. Se dice aquí lo que se tenga que decir, ¿sí o no, amigo?
2: Órale, pues.
1: Ahí está, vámonos.
2: ¿Vámonos?
1: ¡Vámonos! Venga.
2: ¡Serapio te encajo! Estuvieron en el triangular de locura.
1: ¡Asu!
2: ¿Serapio?
1: Sí.
2: Apoyó al María Chiloco.
1: Sí.
2: Y te encajo el huesero.
1: Serás. Pues háganlo pasar.
2: Y te encajo el huesero.
1: Hala, tu hueso salido. Ahí, caramba. ¡Vámonos!
2: ¿Qué?
1: Otro. Dímelo que me la ves. Va. ¿Qué crees? Fueron a la feria.
2: A la feria.
1: Melón y Melames fueron a la feria.
2: Saludos a los de Cuayo que quedaron en la feria.
1: Exacto. Pues ahí se fueron para allá.
2: Se fueron para allá.
1: Dice acá que Melón jugó a los patitos y me la ves el palo encebado.
2: Oye, ¿ves? Ah, te sales, chavo.
1: Ya,
2: a mí me gusta el marranito encebado. Ya, a mí me gusta más el marranito encebado.
1: Ya se enojaron con el marranito.
2: No,
1: caramba,
2: no, ya no te gusta jugar los patitos.
1: No le
2: te gusta jugar
1: nada.
2: Las canicas.
1: ¿Serás?
2: Y con todo y premio.
1: ¿Serás? Vámonos, que más música.
2: Ay, no.
1: Porque se va a poner.
2: Lo bueno que es viernes.
1: Se va a poner peor esto.
2: Nos va a extrañar. Nos van a extrañar.
1: Aquí no va a ser el Guateque
2: Show.
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3: Esta es la nefasta del Guateque Show por la mejor FM 100.7. Vamos a recordar uno de los temas que se lanzó en 1994, pero ¿qué crees? Por ahí en el 2022, amigo, 2022, 2023, volvió a surgir, pero gracias a las redes sociales.
4: Sí, porque
3: amigo,
4: muchos chamacos la empezaron a bailar porque se les hizo pegadita
3: pues el ritmo, bien, ¿no? La neta, es que eso es lo padre de los chavos de hoy en día, que están recordando el modo retro. O sea, esas canciones fueron todo un hitazo en la década de los 90s, 80s, por mencionar algunas décadas, y ahora lo vuelven a retomar la parte de las tecnologías. Esto fue muy popular en el 2022.
4: Y estamos hablando de una rola que usted lo va a identificar de inmediato, y muchos dicen, ¿cómo les decían esta rola?
3: Lupita.
4: La piden como Lupita, ¿no?
3: Como Lupita.
4: No la piden como yo quiero quebrar.
3: Baila con la banda.
4: Así la piden.
3: Cuando en realidad es yo quiero quebrarte. O sea, nada más. Ese es el tema. Y estamos hablando de Los Felinos.
4: Ellos que también se dieron a crecer con Lápiz Labial,
3: sí,
4: con temas como Morena.
3: Morena también es otro de los temas. Y siguen activos estos viejones.
4: Sí, de hecho, recientemente se presentaron allá en la Ciudad de México.
3: Sí.
4: Con otras agrupaciones como Los Rehenes, como también en este caso Viento y Sol.
3: Con Banda Z también se están presentando. Con mi banda, el mexicano también de Casimiro Zamudio y también de Germán Román también en algún momento. Imagínense. Fíjate. O sea que la neta están muy activos estos viejones, Los Felinos.
4: Y esa rola es del 94, pero que ahora la retomamos como una de las nefastas, porque pues decíamos, ¿cómo va a pegar esto?
3: ¿Cómo va a pegar eso? Exacto.
4: Ándale.
3: Oye, ¿por qué todo el mundo? Lupita. Pero ahí estabas bailando y era pegajoso el ritmo.
4: Y los chavos dicen, no, está bien padre esa rola, nueva. Chavos, del 94, tú todavía andabas de columpio allá.
3: Imagínate, caramba. Sí. Para eso está la tecnología, caramba. Investiguen, Chihuahua.
4: Sí, ya todavía estabas ni en planes. Andabas de un lado para otro.
3: Es la nefasta del Guateque Show. Recordamos a Los Felinos. Yo quiero quebrarte.
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1: 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Gracias por su atención y que pase excelente fin de semana. Nosotros regresamos el día lunes, pero a la fiesta no para, loco. No
2: porque
1: para.
2: Ya viene la plebita y la abuelita chimuelita.
1: Eso se va a poner de fábula. Hoy es, en este caso, viernes. Vamos a estar visitando a los gentiles patrocinadores. Vamos a andar con lo del palomazo. Vamos a andar ahí con unos amigos clientes. ¡No, hombre! La neta es que aquí la regaladora no para, no
2: Oye, amigo,
1: para.
2: Venga. Invítalos para tu programa de Al Filo de la Noche.
1: Mañana, a partir de las 10 de la noche. No se lo pierdan. Vamos a estar con el Tour del Miedo 2026. ¿Qué crees? Nos vamos a lo que son las rindas del Calvario.
2: ¡Órale! Va a estar sensacional esa ruta. Síganla en redes sociales y anímese a ser parte de esta, ¿qué es? El Tour del Miedo.
1: El Tour del Miedo rumbo a nuestro aniversario.
2: Recomendaciones, llevar una lámpara y muchas ganas de pasarla bonito en la noche.
1: Exacto, rumbo a nuestro aniversario. 8 años al aire y también el especial de El Rincón del Miedo 3.
2: Ah, eso va a estar bueno ese.
1: Mañana los detalles, no sé.
2: Sí,
1: ya
2: tienes tu disfraz porque supe que vas a tener algo de disfraz.
1: No te preocupes, nada más con mi bello rostro así me voy a presentar, amigo.
2: Noche si me das miedo tú.
1: Venga, ¿cómo estamos en redes sociales?
2: Como Marco Rosas, ahí en el Facebook y Marco Rosas del Guateque en el Instagram.
1: A mí me encuentran como el Flaco Hernández en Facebook e Instagram y búsquenos como La Mejor FM Tehuacán. Gracias, excelente fin de semana.
2: Bye.
1: Esto es el Guateque
2: Show. Buenos días, Tehuacán.
1: Aquí nomás.
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1: Aquí nomás, la mejor FM 100.7. ¿Qué onda? Buenos días, good morning. ¿Qué pensaban, que no íbamos a venir al programa? Claro que no, bebés. Aquí andamos a la orden para el desorden. Desvelados, cansados, abrumados, ojerosos y con ilusiones, pero aquí andamos. Las 10 de la mañana con 41 Minute Hours. Venimos directamente desde el auditorio de la Jorge L. Tamayo. Allá nos quedamos a dormir, acampamos la abuelita y yo, resguardando a los luchadores hasta que se fueran a su casa.
2: Ay, estaba bien bueno todo, niña.
1: Abuelita, por primera vez que te dejas ver en un evento, media payasilla, porque no te tomaste fotos ni interactuaste, pero ahí anduviste de loca con los luchadores, ya me contaron, ¿eh?
2: Ay, pues son cajes del oficio, a mí esa actividad, esa tarea me la dio el patrón. ¿Quién soy yo para desobedecer?
1: Ándale. Bienvenidos al show de la plebita. Oigan, el día de hoy tenemos una dinámica muy perrona, ¿verdad? Felicidades a los ganadores de El Palomazo. Hasta apenas el cliente dijo, ya échenmelos para acá. Para acá, para que se lleve a cabo tremenda actividad. Muchas felicidades a todos los que se han inscrito. Por si aún no les llamamos, ya se están poniendo en contacto con ustedes de los que fueron registrados, ¿vale? Así es que al ratito, con nuestros amigos de Abastecedora de Limpieza, vamos a estar viviendo esta gran dinámica, pendientes de las redes sociales. Vámonos con música, más adelante viene Chimecillo Grupero, además la confrontación y todos los pormenores de lo que se vivió en La Mejor Lucha. Esto se llama Noche de Enciclopedia. Es Alfredito Olivas, yo soy La Plebita y porque te lo dices, somos La Mejor.

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Abuelita, estoy muy feliz por el resultado que obtuvimos ayer. La respuesta de la gente fue increíble. Muchísimas gracias por darse cita con nosotros en el Pancracio. Oye, estaba platicando, fíjate que tuve la oportunidad de platicar con el papá de Kemalito, ¿verdad? Don Omar, le mando un abrazo, don Omarcito. Me dijo, oye, plebita, gracias por invitarnos a este tremendo espectáculo. Gracias por hacer posible la mejor lucha. No esperábamos tanta afluencia en la ciudad. Y me enorgullece contarles que esto se logró gracias a la radio. Porque la radio está más vivo que nunca. Y en la mejor FM se vive, se vivió la mejor lucha. Gracias a todos los que se dieron cita. Vi un montón de niños que me encantó saludarlos. Y sobre todo, gracias infinitas con las manos aquí en el corazón. Agradezco a todos y cada uno de nuestros patrocinadores que hicieron posible este gran evento. De verdad, muchísimas gracias, porque también hay que reconocer el esfuerzo de ellos en el de ir a montar sus stand, decorarlos bien bonitos. Muchas gracias. Y me voy a tomar un tiempito, ¿verdad?, para agradecer personalmente a través de este micrófono a nuestros amigos de Kia Manantial. Qué bonito recibimiento en la rueda de prensa. Hasta de comer nos dieron pues ahí en el catering. Muchas gracias, Kia Manantial. De verdad que gracias por confiar en la mejor FM. A nuestros amigos de Tienda Vaquera El Toro, oigan, Sabor y Miel echó la casa por la ventana, se rifó con los regalitos, hasta los locutores nos tocó. Unas gelatinas, unos postrecitos, regaló pasteles, regaló cheesecake. Al Soberano Junior le regaló también su pastel. Gracias, Sabor y Miel, de verdad que se la rifaron. Estamos eternamente agradecidos con ustedes. A mis amigos de Pegaduro, el adhesivo más seguro, un chorro de playeras, una lluvia así interminable de playeras para toda la banda. Gracias a nuestros amigos de Telas Jiménez, me sorprendieron nuestros amigos de Tehuacán brillando con luz propia. Nos mandó unos morralitos bien bonitos. Muchas gracias, amigos de Tehuacán brillando con luz propia. Y unos llaveritos padrísimos. A la caminera, la mera mera, VP, gracias por la información. A nuestros amigos de Sofi Fiestas, que híjole, estos chamacos son bien creativos. Llevaron un stand temático de Día de Muertos de Halloween y estaba precioso, muchas gracias. Gracias también a nuestros amigos de Casa Prendaria que por allá nos acompañaron. Unas infinitas gracias a nuestros amigos de Materiales y Acabados del Triunfo. A Genius, que también se rifó con unos termitos bien padres. Gracias, Genius Computadoras, porque estaban padrísimos. Yo me quería quedar uno para mi juguito verde. Y además regaló accesorios de su tienda. Gracias, Genius Computadoras, por estos regalos tan maravillosos que nos hicieron llegar. Y a Mega Empeños. Esto fue una locura. Y todos los detalles te los vamos a estar revelando a través de nuestras redes sociales. Pero sobre todo, gracias a ti, querido Radio Escucha, que participaste, ganaste tus boletos. Y a ti, que realmente eres fanático de la lucha y compraste tu boletito. Te lo agradecemos infinitamente. Gracias por estar en los mejores eventos. Sobre todo agradecemos a nuestro equipo de locutores, de logística, de producción. A todos, gracias. Un evento más de la mejor FM. Me voy con esto, se llama Los Hombres También Lloran. Y hablando de eventos, ya se viene el Zumbaquero Fest. Vayan preparando la tejana y los tenis porque nos vamos a poner una loquera. Nos vamos a poner a bailar. Ya te revelo la fecha, la hora y el lugar. A Osadillas, esto se llama así, con Jorgito Domínguez, aquí nomás, en La Mejor.

0: ¡Vámonos! Rolón de Jorge Domínguez. Abuelita, llega octubre, inmediatamente mi cabeza se trastorna, se vuela, se alucina y piensa en unos chivitos ahí brincando esta canción. Y sobre todo con un platillo que obviamente representa a nuestra bella y hermosa ciudad de Tehuacán. 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
1: Ay, ¡qué rico, qué sabroso! Ya se me antoja yendo comiéndome un molito de carrera y un aperitivo antes, ¿verdad? Un mezcalacho, tan rico.
0: Sí, abuelita, qué delicioso. Vámonos con musiquirri, te dejo con esta cancioncilla, se llama Si te vuelves a enamorar. Él es mi queridísimo Edwin Luna, el Atracalosa Monterrey, pero con Bronco. Aquí nomás, en La Mejor.
2: Siete.

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Aquí nomás en la mejor FM con esta rolononona. Ya se siente que es fin de semana. Él es el fantasma y esto se llama El Culpable. También escuchaste al grupo que vale lo que pesa. El tema se llama En Corto. Rapidito. Oye, tenemos saludos a través del WhatsApp 238-152-8794 para toda la banda malandra que se quiera reportar con nosotros. Para los que nos acompañaron a La Mejor Lucha Se Vive en La Mejor FM, ay, repórtese conmigo y dígame la neta, ¿cómo se la pasó? ¿Ganó premio? ¿No ganó premio? ¿Qué onda? ¿Con quién fue? Todo chismeme con lujo de detalles. Ahí le encargo, por favorcito, que se reporte con nosotros. Oigan, este sábado 10 de octubre a la 1:00 p.m, gran inauguración de Tracto Refacciones Los Tehuacs. ¿En dónde? Pues en Avenida José García Crespo, número 3640, San Nicolás Tetitzintla. Por allá nos vemos, loco. Se va a poner chidoliro. Este sabadito, mira, a la 1:00 p.m, a Gucci. Para los que anden transitando por ahí, nos echen un pitazo y nos saluden también. 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Muchas gracias por la invitación. Por ahí andaremos cotorreando con ustedes. Vámonos con este tema. Es algo nuevecito de la banda La del Valle. Se llama Aunque No Sea Tu Tipo. Yo sé que me buscas porque me quieres y te quieres casar conmigo, chatito. ¡Uy! Las 11:11, música nueva aquí nomás, en La Mejor.

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0: Aquí nomás en la mejor FM Tehuacán. Escuchaste Anoche de Brujas. Ya se vienen las brujas, ¿no? En esta temporadita, qué miedo. Póngase ahí un cuchillo, dicen. Unas tijeras para dormir. ¿Será cierto eso o no? Ay, yo ni sé, abuela.
1: Ay, pues dicen que se chupaban a los niños recién nacidos.
0: Ay, qué miedo, abuelita. Ya se viene la temporada de hablar de los espíritus chacarreros. Oye, mejor hay que hablar de cosas chidas, abuelita. Hay señales que uno no puede ignorar. Como cuando ya estás pensando en remodelar tu casita, ¿verdad? Llevas meses posponiendo o cuando dices, ahora sí, hoy es el día, este mes empiezo la obra. Puede que esta sea la señal, ¿eh? 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Se llama Ike, ellos son LMT. 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
1: Aquí nomás en la mejor FM 100.7. Vámonos con el Palenque, una sección donde confrontamos dos canciones bien chidoliras y usted vota por su rola favorita. Abuelita, ¿qué canción vamos a confrontar el día de hoy?
2: Ay, es que el día de hoy es el Día Mundial del Correo.
1: Día Mundial del Correo. En el correo pues se reconoce la importancia de conectar a las personas, a comunidades y negocios. Se conmemora cada 9 de octubre por la creación de la Unión Portal Universal. ¿Ya no mandamos cartas como antes, abuela?
2: Ay, antes era muy romántica la cosa, ahorita ya nada, ¿eh? Ya puro WhatsApp.
1: Pues sí, sería una carta digital. A mí sí me gustan las cartas, mándenme cartas. Si quieren mandarme cartas, aquí me las pueden venir a dejar a la radio.
2: ¿Hay unas cartas de amor?
1: Sí, de lo que sea, mándenme cartas para saludarme. Si alguien nos está escuchando, quizá en algún otro estado de la República, oye, plebita, yo te escucho, y ahí me deja la carta su saludo. Puede ser para que retomamos esta actividad tan bella, tan bonita. Vámonos con música, y justo el día de hoy vamos a hablar acerca de las cartas, abuelita. Te presento a mi rola, espero que me apoyen ya que andamos muy ad hoc con el correo. Ahí te va mi cancioncilla. Esto se llama nada más y nada menos que Amarte a la Antigua, porque justo en esta canción habla de las cartas. A ver, cántale un pedacillo a mi Alejandrito. Digo, mi Pedrito. Pedrito Fernández.
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1: ¿Qué hubo, abuelita? ¿Qué hubo?
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1: Sí, qué belleza de canción.

0: canción.
1: Ay, ni te la llamo.
2: Te lo confieso.
0: ¿Qué te importa, abuelita? Pero a mí me gusta. Esta es mi parte favorita.
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1: Ay, si pareces un coyote huyendo.
0: Qué grosera eres, abuela. Vámonos con tu rola.
1: Ay, ya mejor soy en la tora.
0: Ok, abuelita, ¿cuál es tu rola?
1: Mi canción es una del baúl de los recuerdos. Es música bonita del ayer, hoy y siempre. Se llama carta. ¿Verdad? Una carta. Sonos terrícolas.
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0: ¿Y es eso, abuelita?
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0: O sea, no me la sé, abuela.
4: Querida mía,
0: a ver, la voy a googlear.
4: Perdona.
0: Una canción vieja.
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0: A ver, vamos a cantarla un poquito.
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0: Sepa la bola, abuelita, esta canción.
1: Deja escucharla un pedazo.
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0: Venga.
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0: Oye, ¿y esta rolita con el clima de ahorita?
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0: Qué chulada.

0: tiempo.
1: Sí, sí, estas canciones me acuerdo que las escuchaba mi papá, pero no me la aprendí esa. Vámonos con la votación. El día de hoy confrontamos a Marta a la Antigua con Don Pipiris Fernández, Don Pedrito Fernández y Los Terrícolas. ¿Quién anda de este lado? Línea 1, dime por quién es tu voto. Hola, Maris de Volar.
2: Por la plebita.
1: Gracias, primer voto para Don Pedro. Bueno.
3: Por la plebita.
1: Segundo voto para Don Pipiris. Bueno.
4: Por la abuelita.
0: Ay, gracias, gente que sabe de música con Los Terrícolas.
5: Voto por la canción de la abuelita Chimuelita. Saludos desde San Nicolás.
0: Un abrazo, mujer, que sabes de buena música. ¿Quién anda en este lado del WhatsApp?
2: La plebita.
1: ¿Cómo, abuela? ¡Oli!
6: Por la abuelita Chimolita.
0: Gracias, corazón de melón.
1: Llevamos un empate. El siguiente WhatsApp audio lo decide todo, ¿ok? Bueno, ¿por quién es tu voto?
5: Voto por la canción de la abuelita Chimuelita.
1: ¿Qué?
5: Saludos desde San Nicolás.
1: No, hombre. Ahí está tu canción, abuelita. No más porque va con el clima el día de hoy. Disfrútenla.
7: Carta de Néstor.
1: Son Los Terrícolas. Aquí nomás, en la mejor.
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0: Aquí nomás al radio escucha lo que pida, eso nos hace la mejor. Me voy a la pausa comercial, al regresar boleto para El Coyote.
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1: Quiero darle las gracias muy especialmente al señor Edwin Cass, porque tiene un corazonzote. Te mereces todo lo que pasa contigo, porque tienes una calidad humana muy grande. Gracias.
2: Gracias a usted.

0: Aquí nomás, a la mejor FM 100.7, escuchaste al Grupo Firme con Los Ángeles de Charlie, me volví a acordar de ti, a Germancito Montero con La Cama Helada. Oye, corazón de melón, pues que hablando de Edwin Cass, chismecito, a ver, les voy a platicar lo que él me contó a través de sus historias de Instagram. ¿Cuánto es lo más caro que has pagado de luz, abuela?
1: Ay, un día se me olvidó apagar las luces, me fui y 500 pesotes. Pagué. Pero yo pago poquito porque soy única, pero 500 para mí fue mucho.
0: Imagínate que el 100,000 pesos de luz, loco. Qué terrorífico, ¿no? No, eso yo creo que ya es un abuso. Ni una empresa paga eso. O sea, al menos que sea una empresa productora donde haya manufactura, máquinas y todo ese. Pero sin. A ver, que nos cuente el qué pasó, Edwin Cass. Cuéntamelo todo.
2: Buenas noches. No sé cómo empezar este video. Estoy sorprendido. Hace un par de días me quejé que me habían llegado 100,000 pesos de agua. Estamos todavía investigando y si tengo que pagarlos, se van a pagar, ¿verdad? Eso no hay detalle. El problema no es el dinero, el problema son las acciones. Hoy me llegó el recibo de la luz. Yo tengo tapizada mi casa de paneles solares. Acostumbrado me llegan 800, a lo mucho 1,200 pesos de luz, ¿no? 12,000 pesos, güey, me llegaron. Ni estaba. Estaba en España. Me la pasé en Ciudad de México. O sea, de gira. No estoy entendiendo qué está pasando, pero ojalá el dinero lo usaran para arreglar el problema, pero después del caso es que se lo van a robar otra vez, güey. Qué tristeza, güey.
0: Imagínate, se le ve la cara de enojadísimo a Edwin Cass. 100,000 varos de agua, 12,000 pesos de luz. No, hombre, es un chorro, abuelita.
1: Ay, mejor ya, vivir a oscuras, ¿no? 12, ay, Jesús. Bueno, él sí tiene el dinero y como dice, el dinero no es problema. El problema es que se lo anden ahí rateando, ¿verdad?
0: Ándale, abuelita. Hijo del maíz. Me voy con esta canción y ya regresamos a despedirnos. Y regreso con un boleto, ¿eh? Abusadillos. Se llama Costal de Penas, es Cabico Musical.

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0: Okidoki, tengo un boleto para la primera persona que me adivine quién canta esta cancioncilla. Aguanten, vara, déjenme que se las ponga y ya me dicen qué rollito. Díganme, ¿quién canta esta canción? Rapidito, línea 2. Bueno, nadie se me peluqueó. 238-152-8794. ¿Quién cantó ese pedacito de una canción que les toqué? Si tiene que ser nomás un pedacillo, porque pues obviamente es la dinámica. Ahí te va otro pedacillo. Rápidamente, línea 1, a través de WhatsApp, audio, llamada telefónica. Bueno. ¿Qué? No, la arrolladora, ¿no?
2: El Coyote y su banda Tierra Santa.

Hace un ratito te dije, voy a regalar boleto para el Coyote y obviamente pues tenía que poner otra canción del Coyote. Y esta preciosa ya ganó. Hermosa, mándame tu nombre completo, por favor, de volada tu nombre completito para que te dé yo indicaciones de cómo, cuándo y dónde puedes recoger tu boletower. Gracias por haberme acompañado, nos pasamos a retirar. 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Ahora sí, vámonos, Ricky Ricón. Que tengan una bonita y hermosa tarde de viernes, ya casi fin de semana. Pórtese bonito, no ande haciendo travesuras. Lo quiero mucho y lo quiero ver triunfar. Besito con baba y apretón de Nacha. Soy La Plebita, si me encuentras en redes sociales, Estefanía Díaz. Adiós.

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acompaña esta hora de la tarde con lo más rico y sabroso del movimiento sonidero. Solo puedo decir muchas, muchas, muchas gracias.

Y ahora que va a pachar, me va a dar depresión post lucha. Ahora me voy a agarrar aquí a chicotazos con el Gatúbelo con botas. El gato está en la cabina, el gato en los controles.

0: Gomera, como siempre, les recomiendo a ustedes. Mándeme un audio. Dígame, ¿cómo amaneciste, mi Chapo? Chapo, ¿te acuerdas que anoche me miraste los ojos?
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0: Y me aventaste una playerita. ¡Ay!
1: 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Y te lo dice María.
0: Recuerde, mándenos a reportarse 238-152-8794.

0: todos mis compas, los pedorrines, dice DG Construcciones. Y para el tremendo tío, además para el grande, el Cuautla, el ratón, la banda que me escuche, mezclar el original.
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0: que barren y cuentan con los de 50, señoras y señores. En un momento regresamos, vamos a un corte comercial. Recuerda, en breves instantes iniciamos transmisión a través de TikTok. 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

0: rico sabe, qué rico suena.
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0: Ahí están los saludos para toda la raza que se reporta a través de WhatsApp, de verte TikTok. Muchas gracias, mi compa, el compa Pate Mateo.
2: La tremenda Sofi Marco, ya llegó.
0: Y el tremendo Percho. Ay, mi blanquita dice. Ahí te van los saludos para Michelle Guzmán.

0: Señoras y señores. Ahí te va para el tremendo más de Matías. El que está haciendo la tarea, dice, apenas.
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0: Porque viene para toda la bandera, cumbia vera, sonidera, que la baila, que la cosa aquí en la pista. En la pista la destroza.
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0: Ahí te va para la Suspi. Puro asociado Morelos, papá. El tremendo Gabo. Y ya llegó. Ese tremendo DJ Cheto loco. Ahí te va la segunda, dice, la del carnavalito. Tremendo Dani de Diego González. ¡Ay, mamá! Toda la banda de la Nayay González bailando y gozando. Ahí te va para el piquito de pollo, de tremendo Cris Morales.

0: Como siempre, toda la banda balandra, mi compa Chete de la Rico reportándose a través de WhatsApp. Recuerda 238-152-8794. Ahí te va, hasta Rancho Grande, la tremenda Doña Gloria. El padrino Javi, las tiendas en Juditas, mi compa Brando, la cocina del crecer presente.
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0: Baila la Pachito, Pachito Maldivia. El tremendo William dice para la prima Silvia. San Vicente Ferrer presente, que se apure a trabajar.
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0: Además para Doña Mago y Doña Bien. Ya andan descansando de tanto trabajo. Uy, es bien merecido. Para la pequeña, la pequeña, la pequeña traviesa. La tremenda Silvia. ¡Ay, mamá! Erika Pérez bailando y gozando.

La tremenda Karen ya llegó. ¡Ay, mamá! Mami, come tremendo Peter Leiva. Pero los enamorados, Osiris e Iván. Señoras y señores, como siempre les digo, mi rey, mi reina, levánteme la carita, que se le cae la corona. ¡Ay! Para toda la bandita chambeadora que sale todas las mañanas a trabajar, que sale todas las noches a velar, a trabajar en la noche, al mediodía, toda la racita que trabaja para encontrar un futuro mejor. Quiero decirles que ustedes...

0: ese tremendo Peter Leiva, La Sombra Corral. Dice, ay, tú te peinas, se anda bien peinado, banda. Como Benito Juárez.
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0: Ya llegó el Peter Leiva. Los carnalitos 6, 6.

0: Toda la pata volada de Carpintería Dolores presente los Reyes de la Madera, papacito. Las máquinas de guerra de DJ Rolas. Ay, mamá, trabajando desde temprano, me come el mate Matías. La famosa hormiga y el vehículo de las mujeres casadas. Me roba a su marido.
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0: Ya llegó Carrera y la Estrellita. El tremendo José Martínez. Yes, me viene. Para la tremenda Lopeli. La banda de los chimpancés de la América. Ahí está, muchas gracias.
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0: Escúchalo, Sofi Corazón.
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0: Me viene uno de los guacharacos de Colombia. El sonido del silencio, cámara. Dice, me dan ganas de tener un novio como tú, chapito. Pero el viejo no me deja.
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0: ¿Qué pasó, señores? ¿Por qué no dejan a su señora tener novia? Chale. Ah, no, novio.
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0: Así, así. Para las chanclas de Cosatlán, Puebla. Vicente va para la banda de las quesadillas Lupita. Ah, no, Rosita. Las quesadillas Rosita de Libramiento. Ya es viernes y el cuerpo lo sabe. Ahí te va para el compadre Arturo. Hasta San Diego, California. El tremendo Cheva, el amor de mi vida. El Alexis Estrada. Dice, saludo para mis chalanes. Póngase al tiro. Mi compa el Apocalipto. Y las

0: para el tremendo famoso Fernando Colunga, de parte de Mirafuentes, Puro Confecciones Babas, San José Miaguayor.
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0: ¡Ahí va más solito, Sueño Latino! Dice Rosas de la mejor, 100.1, de Tampico, Tamaulipas. El tremendo Caño Toniel. ¡Bala la baba!
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0: El tremendo Lara desde San Felipe. Orizatlán, Hidalgo. ¡Puro de Titla, Santa Cruz!

0: meros locos. Oro Confecciones Medrano. Con toda la actitud.
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0: Dice, ahí tengo un saludo para mi compa, mi pana, mi brother, el tremendo Adrián Sierra. La

0: para las chicas de la noche y para los malqueridos, bailando y gozando, el tremendo chimpancé de Luis, que invite la Pepsi. Dice para mi esposa, la tremenda Beatriz Aguilar desde Tennessee. ¡Ay, mamita! Me pide la cumbia de Ya No Estás Aquí. ¡Órale! Me pide la cumbia triste, no, carnal, aquí pura cumbia feliz. ¡Eso! ¡Un besote, mi cale! ¡Para la bandera, cumbia vera, sonidera, caguamera! ¡Ante va Chucky, el Mario 97, que estamos de aniversario!
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0: Señores, señores, nos vamos a un corte comercial en un momento. Regresamos para seguir la fiestota. ¿Dónde anda? ¿Dónde anda? ¿Dónde anda la regaladora?

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0: 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Regresamos micrófonos a cabina, aquí nomás.
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15: 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Pero no sin antes estos momentos. 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Oigan, estamos con los participantes del Palomazo de La Mejor FM. De hecho, es gentil patrocinador del Palomazo de La Mejor FM. Me encuentro con mi buen Miguel. ¿Qué tal, amigo? Miguel, ¿cómo andamos?
17: Bien, bien, bien, aquí andamos.
15: Oye, amigo, ¿qué canción te vas a aventar para el palomazo de La Mejor FM?
17: ¿Qué me vas a dar si vuelvo?
15: ¡Ah, la bestia! No, hombre, Rola Pizarra de este lado. ¿Con quién tenemos el gusto?
18: Gonzalo Medina.
15: Oye, mi buen Gonzalo, tienes porte así como de ala, de mariachi, así, caramba. Barítono.
17: De Luis Miguel.
15: Ándale, casi, casi. El solo. Casi, casi. ¿Qué canción nos vas a dedicar, amigo?
18: Una de los Tigres del Norte.
15: ¡Ala! Y eso que ya viene, el mero 31. Ahora tenemos también una dama, imagínate, caramba. ¿Cómo andamos, muñeca? Buenas tardes, ¿cómo te llamas?
19: Topacio Guerrero, para servirles.
15: Oye, Topacio, ¿qué rola te vas a aventar aquí en el Palomazo de La Mejor FM?
19: Una ranchera, El Herradero con Lola Beltrán.
15: ¡Ah, la bestia, no manches! Todas son rolas llegadoras, que la neta también alcanzan varios altos o varios niveles de voz, ¿eh? Entonces, la verdad es que sí se va a poner reñido el asunto. 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
1: Aquí nomás la mejor FM 100.7, señoras y señores, estamos de vuelta. Con sonido lo mejor, después de un corte comercial, estamos con Tokio.
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1: 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La banda que me pide la cumbia de los pobres, canalito, ya la puse. Ahí te va para la tremenda Uli Fuentes. Baila la papá y yo la Chávez. Me piden los de tus jefes, no me quieren. Corazón de acero. Me piden mil años, pura salsita prohibida. Toda la bandera gasera bailando y gozando. La banda del Cerezo. Cerezo Tehuacán, especialmente para el Edmundo Espadas. Baila la Juan Valdivia. Para el Alex de la colonia Guadalupe. La tremenda Mar dice para mis jefes. Dice Fausta García Castro y Esteban Nieves, de parte de chica María Nieves, qué bonito. A Topa Doña Chivis, le cuide la copia de No es mi culpa, la copia callejera de Chucho Ponce.

0: Vamos sacando todos los errores que tenemos a través de WhatsApp. Muchas gracias para la banda que se reporta. Recuerda 238-152-8794. Hoy nos vamos a despedir con una rola que esté bien random. Así que váyame comentando a través de WhatsApp, a través de TikTok. Una cumbia, una rola, la rola que tú quieras. No necesariamente tiene que ser de cumbia o de salsa. Una rola que digas, uy, con esa sí me voy
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0: Una rola que diga, con esta voy a tener un fin de semana de peluche del estuche. La banda está pidiendo, ven conmigo. ¿Qué dice, banda? ¿Qué dice?

0: gracias a esa mujer especial.
1: Ahí te va para Confecciones Chavis, don Más Caballones de Chilán.
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1: La bandita me está mandando audios, a ver, échatelos.
2: Saludos para Confecciones Chavis, los más caballones de Chilán.
1: ¡Vámonos! Hay un poquito de audio en tu vida. ¡Pero qué perrón! ¡Sabroso! ¡Dice! ¿Dónde la manda palabra desde Confecciones?

0: 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Ay. Ahí te va para atrever a Laura Gallardo, que extraño de parte de Marisol González. Ahí estamos, saludos desde el bello Puerto Jarocho. Atrever a Loquita Valentina de Soula, de Sousa. Para toda la banda de Cerezo de Huacán, especialmente para el mundo espadas. Dice, me alucina, me fascina. ¿Te va para los suspiros? Para los taxis de sabor de San Martín de Texcal. ¡Ay, va para la bandita de San Martín de Texcal! ¡Arriba la intermixteca, papá! Tenemos más audios, bandita. Viene y ese audio que escucha por ahí. ¡Vámonos, si es cierto!
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Señoras y señores, estamos llegando a la ruta final de este programa. Agradezco a los controles técnicos, a mi compa, a mi pana, a mi brother, el tremendo Gatúbelo con Botas. No me queda más que agradecerles por todo, por toda su atención, maldita. Muchísimas gracias. Espero de todo corazón que tengan un fin de semana espectacular. Recuerda seguirnos en las redes sociales a toda la banda malanda de la mejor FM Tehuacán. En todos lados aquí estamos. Y si me quieres seguir a mí también, me encuentras como Joaquín Lumar. Yo me voy, pero no sin antes cerrar con este tema. Para que nos vayamos con...

0: Pero no me puedo despedir sin antes decirles que los quiero mucho. Los quiero ver triunfar. Les mando un besote bien tronado. En la pompi derecha. ¡Vámonos!
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0: ¿Por qué?

Con esta rola nos despedimos, bandita. ¡Los quiero mucho! Pasen un espectacular fin de semana para toda la bandita de TikTok, para toda la banda de WhatsApp. Los llevo a todos. A todos. En mi

escucha. Señoras y señores, antes de despedirme, quiero decirles que esta semana lo hicieron muy bien. ¡Estoy muy orgulloso de ustedes!

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2: Oye, que me encanta esta muchachona, ¿eh?
3: Oye, se trata de Topacio, caramba, que se está aventando una canción del ambiente vernáculo, este cachorra.
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3: Perfecto. Oigan, bandita, en unos momentos más vamos a subir el contenido a través de redes sociales. Búsquenos como La Mejor FM Tehuacán. Ahí se va a vivir también el momento en donde van a hacer el corte de listón, en donde vamos a tener aquí todos los detalles de esta gran inauguración de los amigos de abastecedora de limpieza Dim and Click. Vamos a escuchar un poquito cómo canta Topacio.
4: Han de ser como todas las potrancas.
3: ¡Ay, qué bonito! Falta turno de Miguel y de nuestro amigo que se parece de los Tigres del Norte.
2: Y me encanta porque el jurado es están aquí encargados de la abastecedora de limpieza Deep and Clean. Sí. Entonces estamos pasando sensacional y ellos van a votar por el que mejor cante.
3: Perfecto. 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Métanse a los cachorros, si no van a atropellar, caramba.
2: Va a sacar un hueso.
3: Imagínate, caramba. Ya terminó de cantar Topacio. ¡Venga el aplauso! Hoy en mi momento paso estamos al aire a través de la mejor FM 100.7. ¡Nombre, te aventaste un rolononón! ¿Qué tema es, disculpa?
5: Es El Herradero con Lola Beltrán.
3: ¡Vámonos, de bendita memoria, caramba! Muy bien, Lola Beltrán, una referente de la música ranchera, caramba. Muy bien, ¡fuerte el aplauso, fuerte el aplauso! Muy bien, vamos a ver, vamos a checar qué onda, cuál va a ser la calificación para ni más ni menos que a Topacio. Venga, ustedes van a ser el jurado, así es que la calificación todo se va a ver reflejado. Vamos a tener un primer lugar, un segundo y un tercer lugar. Adelante, a ver, la primera calificación de aquí de la señorita. Venga, y dice una, dos, tres, lo revelamos. ¡Tres! ¡Ahí está! ¡De este lado! ¡Qué calificación! ¡Tres! ¡Bien! ¡Tres, dos, mira nomás, cachorra! Vamos a hacer el conteo y ahorita donde más también va a participar Migue y desde luego nuestro amigo que se parece al de los Tigres del Norte.
2: Me parece perverso, así que seguimos aquí disfrutando de la gran fiesta y la gran inauguración que estamos aquí con sus amigos de Deep and Clean.
3: Perfecto, un momento más vamos a hacer el corte de listón y los detalles los pueden ver a través de redes sociales. 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
3: 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Gracias, ¿eh? Vamos a empezar mi cosa camina y aquí seguimos con el ambiente. ¡Venga el escándalo! ¡Aquí nomás!
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9: Aquí nomás La Mejor 100.7, es un gusto saludarles, soy Elizabeth Rodríguez Lezama y le doy la bienvenida a Noticias Tehuacán. Hoy es viernes 9 de octubre, hoy tenemos información para compartir con ustedes, quédense a esta hora 20 minutos de noticias y también acompáñenos a las 2 de la tarde en nuestra mesa de análisis. Este día le daremos a conocer quiénes son los que más deben el servicio de recolección de basura en Tehuacán. Datos que dio a conocer el director del OCELITE. De igual manera, le vamos a informar que hay una jornada de reclutamiento. Va a llevarse a cabo una jornada de reclutamiento para seguridad pública municipal. Estén pendientes, les daremos detalles también sobre la convocatoria y los documentos que deberán presentar los aspirantes a estas vacantes en seguridad pública de Tehuacán. Este día en Santa María Coapan, en la iglesia, en la parroquia de Coapan, se lleva a cabo un encuentro muy peculiar, porque seguramente a muchas personas en nuestro auditorio, si son jóvenes, pues no les va a decir a ellos absolutamente nada el nombre del Ceresure, pero si ustedes son un poco de más edad, entonces no digamos viejos, 50 años, ¿no? De 50 años para atrás seguramente saben qué cosa es el Ceresure, sobre todo si son católicos. El Seminario Regional del Sureste, una iniciativa que conjuntaron 4 obispos de la zona sureste justamente del país y que tenía pues que floreció en Tehuacán. Y después llegó don Norberto Rivera y dijo, esto no me gusta, y adiós. Bueno, pues hoy en Coapan hay un encuentro de quienes formaron parte del Ceresure. No todos curas, ¿eh? De hecho, yo creo que la gran mayoría no curas. Están laicos, entre ellos hay abogados, contadores, que en un momento quisieron ser sacerdotes y coincidieron en Tehuacán. Le platicaremos de esto. Se está llevando a cabo esto allá en Santa María Coapan. Saludo a Lalo Cedeño.
10: Gracias, Elizabeth. Excelente tarde para todos. Y bueno, hemos llegado ya al fin de semana. También le vamos a informar que llegaron a Tehuacán 140,000 dosis de vacuna contra la influenza. Esto lo reveló la jurisdicción sanitaria número 10. Así es que a partir del próximo lunes hay que vacunarse contra esta enfermedad. Y también está por llegar, desde luego, la vacuna contra COVID. Hay COVID en Tehuacán, hay personas enfermas y entonces todos debemos vacunarnos. Hay un fuerte accidente en la Coacnopal, Tehuacán, Oaxaca, a la altura del puente Calapa. Los heridos los están trasladando al hospital de Tehuacán, a los hospitales de Tehuacán. Y bueno, por supuesto que tenemos esta información. En materia de seguridad, bueno, Tehuacán está en una posición importante. Se dice que en el municipio 15 de todo el estado, pero también el responsable de seguridad pública del estado, particularmente del Consejo Estatal, vino y regañó a algunos municipios porque no han empleado el porcentaje del presupuesto que se requiere en materia de seguridad. Ya le decimos cuáles son estos municipios y desde luego estaremos atentos. Participe con nosotros efectivamente en la mesa de análisis. Recuerde que ahí la mejor opinión la tiene usted.
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11: La temperatura justo ahora es de 22 grados centígrados, viento de 10 kilómetros por hora, la humedad del 68%. Además, la calidad del aire se reporta como buena. Precaución, hay probabilidad de lluvia por la tarde. Se espera que cerca de las 18 horas haya un 90% de probabilidad de lluvia. Además, se esperan rachas de viento de hasta 33 kilómetros por hora. Estas condiciones de lluvia prevalecerán hasta la medianoche ya del sábado. Para el fin de semana se espera una temperatura máxima de 23, una mínima de 16 el día sábado, además de un 90% de probabilidad de lluvia y actividad eléctrica. Para el domingo 11 de octubre se espera una temperatura máxima de 24 grados centígrados, una mínima de 16, un 70% de probabilidad de lluvia, además de actividad eléctrica.
7: El reporte del clima con Paco Castro. 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
10: 1:15 PM, vamos con nuestra información local y escuchamos a Lari Caballero, que nos va a decir cómo está la situación del Ocelite respecto a su cartera vencida. Te escuchamos, Lari, muy buenas tardes.
11: Son principalmente fraccionamientos cerrados a nivel socioeconómico medio y medio alto. Así lo informó su director, José Baruc López Ramírez. El funcionario señaló que el organismo mantiene un rezago importante en el pago del servicio de recolección de residuos, por lo que los gestores acuden a solicitar a los usuarios que regularicen sus adeudos, destacando que actualmente existe un 10% de descuento. Asimismo, mencionó que pese a la falta de pago de servicio, no se suspende, ya que la recolección de basura se mantiene para toda la ciudadanía. En el caso de que se quiera hacer otro tipo de solicitud o en el caso hacer alguna construcción, esta no va a proceder debido a que se muestra que hay un pago, una falta de pago en el mismo organismo.
9: más casa habitación. El tema de comercio, siendo bien honestos, pues tengo más gestores atacando este aspecto de los comercios. Aún así tenemos una cartera vencida importante, pero la mayor cantidad de la cartera vencida es en casa habitación y sobre todo en fraccionamientos, y sobre todo en fraccionamientos cerrados de una poder adquisitivo medio y alto. El servicio, pues, al final es para toda la ciudadanía y nosotros tenemos que brindarla a todos. Invitación para que se acerquen a pagar, un 10% es un descuento, pues, creo que justo para que puedan acercarse y, pues, ponerse al corriente.
11: Asimismo, dijo que esta situación representa un reto para el organismo debido a que debe continuar con la prestación del mismo servicio, aun cuando una parte de los usuarios no cumplen con sus obligaciones de pago.
10: Es una cantidad importante, ¿no? De morosos. Sí. Morosos, así se les llama.
12: La cartera de los Elite siempre ha sido bastante compleja, ¿no? Y bueno, siempre números rojos, ¿no?
10: Rojos, sí.
12: Sí, siempre. De muchos años, ¿no?
10: Sí, pues este es el motivo, una de las razones por las que les tienen que estar subsidiando.
12: Sí.
10: Cada rato.
12: Cada 6 meses casi,
10: ¿sí?
12: ¿No?
10: Un poquito más.
12: Sí.
10: Un poquito más seguido. Pues, ¿de cuánto fue el último subsidio? 40.
11: Ay, no recuerdo, pero fue bastante. Fueron como más de 20 millones.
10: Sí, creo que el doble, creo que 40 millones, ¿no?
11: Fue muy elevado.
10: Sí. Para estos subsidios se los están entregando mes con mes hasta diciembre. Y en diciembre van, creo que 2 millones más, porque hay que pagar el aguinaldo. Pues esto nos da una idea muy clara de que, pues sí, los Elite está quebrado, ¿no?
12: Entonces ya no es un servicio operador.
10: No, ya no opera solito.
12: No, porque, a ver, si lo conviertes, lo desapareces y lo conviertes en dirección, no pasa nada.
10: Sí, ¿no?
12: Le inyectas recursos como si fuera una dirección adjunta al gobierno y el gobierno hace toda la operatividad, ¿no? Ahora, esto se va a acabar pues cuando tengamos la planta de tratamiento, cuando tengamos el destino final de los residuos sólidos de Tehuacán. Entonces, ¿por qué? Pues porque la operatividad no solo es la recolección de basura, la operatividad es el pago, el traslado, son muchos factores.
10: El mantenimiento de los vehículos.
12: Exacto, exacto. ¿No? Y yo creo que es una de las razones ahora también principales del por qué no pasa en tu colonia.
10: Bueno, ¿y se siguen rentando los vehículos?
12: No.
11: ¿Cuáles?
12: ¿Los de la recolección de basura?
11: No, ya es que sí, y adquirieron las camionetitas, las pequeñas, que son las que van a las zonas donde no pueden llegar los camiones recolectores.
10: Más accidentadas, ¿no? De sus caminos. Y entonces todo esto también implica gasolina o diésel, mantenimiento, refacciones, personal.
11: Sí, pues es un gasto extra de los 20, me parece que son 20 camiones recolectores que hay.
10: Uh-huh. Y son bastantes.
12: Y quién sabe ahora cuánto estén funcionando. Eran 20 cuando entró el gobierno actual.
10: Actual, sí. ¿No? Sí, quién sabe cuántos funcionan.
12: Ahora, porque sí tiene razón, cuántos en reparación, en muchos factores, ¿no? Pues es que es lógico, es la operatividad diaria, minuto a minuto, de la recolección de basura.
10: Sí, y cuántas toneladas lleva cada vehículo,
12: sí.
10: ¿No? Eso también hace que la unidad se desgaste más
12: rápido.
10: Sí,
12: total, es un peso increíble. Y si a eso le agregas la falta de responsabilidad de nosotros, que no pagamos la obligación de la basura, pues porque la basura no te la cortan, no te la suspenden, ¿no?
11: No, y es que aparte son fraccionamientos, pues como dice, de nivel medio a alto.
12: Pero aún así, imagínate. ¿Sí? O sea, es complejo, ¿no?
10: Muy difícil la situación
12: de los élites. Sí, bueno.
10: Y muy como para analizarlo, ¿no? De
12: pues
10: verdad.
12: Sí, te digo.
10: Si vale la pena seguir con un organismo.
12: Porque así se llama, Organismo Operador de los Servicios de Limpia de Tehuacán.
11: ¿Y se le tendría que cambiar el nombre?
12: No, es que desaparece.
10: O sea, si desapareces,
12: le vas a poner la dirección de limpia de Tehuacán.
10: Pero entonces ya dependería totalmente del ayuntamiento.
12: Sí. Pues es que ya depende, Elizabeth.
10: ¿Sí? De hecho, sí.
12: Sí, a ver.
11: Sí, pero, ¿qué nombre se le pondría?
10: Dirección.
11: Dirección de...
10: O pasaría a ser parte del área de servicios públicos municipales.
12: También. Pero como es muy grande,
10: Sí, es sería, muy grande, sería
12: una dirección absoluta. Ajá. Desde mi punto de vista, ¿no? Claro, o sea, mi opinión, ¿no? Sí, sí, sí. Pero sí se vería la necesidad, porque la operación, ¿para qué? Si tú le estás inyectando millones y millones de pesos, sí, ¿no? Se dice que es autónomo. Ahora, ¿en dónde recaería la responsabilidad del cobro de la basura? Pues en el gobierno. Y yo no sé si esto permite más que puedas recabar más lana siendo tu dependencia, tu área, que siendo un operador independiente.
10: Sí.
12: Porque no solucionan.
11: Pero si se vuelve parte de una dirección, ¿cancelarían el servicio?
10: No, sería lo mismo. Sería lo mismo, nada más que ahora un servicio otorgado directamente desde el ayuntamiento.
12: Desde el ayuntamiento.
10: Sí, ya no se tendría que estar dependiendo de una de un organismo.
12: Sí. Lo que va a pasar es que, mira, supongamos, se crea la dirección, desapareces el organismo operador, que tendrías que notificarle al Congreso del Estado de la desaparición del por números rojos, punto. Se convierte en dirección. De todos modos, la dirección te va a decir, necesito este presupuesto, ¿cuánto?
10: Así es.
12: 40 millones de pesos. Sí.
11: Que es básicamente lo que está pasando ahorita.
12: Exactamente, exactamente. Sí, sí. ¿Qué es lo que está pasando, no? Sí. ¿Para qué? Pues para la operatividad. Tu municipio, tu ayuntamiento, tu gobierno te encargas de todo lo que conlleva a la administración, el mantenimiento de las unidades, personal.
10: Y el cobro.
12: El cobro, porque la operatividad yo no lo veo funcionalidad, sinceramente. Sí, no. O sea, me refiero al nombre como tal, ¿no? La operatividad, pues claro.
10: El servicio se presta y se todo.
12: Da, sí.
10: Pero yo sí, es para qué tienes todo esto independiente si no te está quitando un problema.
12: No, te genera.
10: Te genera un problema.
12: ¿Y cuánto le deben al ayuntamiento?
10: Sí.
12: Ya les deben mucho dinero.
10: No, ya no le deben.
12: Bueno, son subsidios.
10: Son subsidios, sí,
12: ¿no? Sí, bueno, si lo hablamos en este término, pues sí. Entonces, ¿para qué? Más a favor nuestro. ¿Para qué quieres el organismo? Ah, sí. Perdón, es organismo, ¿no?
10: Es organismo. Imagínate.
12: ¿Para qué?
10: Sí.
12: ¿No? Estamos en números rojos en todo, ¿no? En totalmente. Todo lo de que lleva la basura. Bueno, mejor cambiamos de tema. A pesar de las obras que se realizan en el mercado La Purísima, la venta tradicional de Todos Santos se va a llevar a cabo en la calle 9 Sur, donde alrededor de 200 comerciantes se van a instalar a partir del próximo 17 de octubre para ofrecer productos alusivos al Día de Muertos. Ernesto Sánchez Otañez, director de Fomento Comercial, aseguró que los vendedores podrían ocupar el espacio cada año utilizan para esta temporada, por lo que la empresa encargada de los trabajos recibió ya la notificación para agilizar las labores y liberar la zona que se había iniciado con estas actividades comerciales. Escuchemos.
13: Comentarles, este evento ya lleva muchos años, ya es tradición del municipio, de los comerciantes vienen, la mayoría son de Tehuacán, pero también vienen comerciantes de la región. Y pues en este año, como los años anteriores, se van a instalar. Ahorita estamos esperando porque en esa calle están instalados los comerciantes que de manera temporal están reubicados debido a la obra que se está llevando en el mercado. Entonces, ya se habló con el área de obras públicas, con la empresa, para que lo antes posible terminen y puedan ingresar los comerciantes a sus lugares, quede libre el área. Y esto ya permita la instalación de los comerciantes que van en esa zona por la temporada de Todos Santos.
12: Bueno, ante esta situación también dijo que una vez que se concluyan los trabajos, los comerciantes serán reubicados en el interior del mercado La Purísima con el propósito, claro, de despejar la vialidad y permitir que los vendedores pues de Todos Santos se instalen sin contratiempos. También recordó que esta actividad comercial se desarrolla pues tradicionalmente sobre la 9 Sur, entre José Ortiz de Domínguez y 7 Oriente, como cada año ahí se reúnen todos los vendedores y de Tehuacán y de la región, ¿no? Hasta uno va a comprar ahí todo lo que lleva en los productos para la ofrenda, ¿no?
10: De hecho, sí.
12: Es muy ya muy tradicional este lugar, ¿no?
10: Y ¿sabes qué? Es bonito.
12: Sí.
10: O sea,
12: el incienso.
10: Sí, todo lo que te proyecta, sí, de la venta.
12: Un mercadito.
10: Sí, está bonito. O sea, cuando vas a comprar lo ves y ves tantas cosas tan colores, olores, todo eso te mete a la veladora, a la temporada,
12: las calaveritas, todo.
10: Sí. Y ahorita ya hasta quienes le meten otros productos, pues como por la onda de las calaveras, del pedir calavera, y los disfraces, ya venden máscaras, escobas, en fin.
12: ¿Qué más venderán?
10: Yo creo
11: incienso y veladoras.
12: ¿Incienso y veladoras?
10: Sí. Flores, bueno, pero no, las flores no las venden ahí. No, las flores las venden en otro punto.
11: Y adornos, ¿no?
10: Ajá, los adornos, ¿no? Que los, estos que ponen de papel picado, esas cosas, yo creo que sí se venden mucho. Y también hay quienes sí van ahí a comprar el pan del muerto, la hojaldra y todo eso.
12: ¿También ahí lo venden?
10: Sí, sí venden.
12: Sí, ¿verdad? Sí, en ese lugar.
10: Sí, también venden.
12: En ese espacio, ¿no?
10: Sí, también venden. Sí. Pero sí, es muy bonito, ¿eh?
12: Bueno,
10: es...
12: no hay que ponerle pretexto, está bien ahí, ¿no?
10: Sí, yo creo que sí. Y además no es mucho tiempo.
12: No, son
10: no es mucho
12: 7-8 días, ¿no? Por mucho, ¿no?
10: Sí. Ahora, si es que el problema pudiera ser esto de la vialidad, pues también nos tenemos que arribaran a la Benito Juárez. Sí, va a estar adentro, ahí es dentro del mercado, ¿no?
11: Sí, pero dudo mucho que quieran.
10: ¿Por qué? No sé.
12: Porque ya pensarán que ya no venden.
11: Por la misma razón que siempre decimos. Porque cada vez que pasa algo así, alguno de los tres dice el Benito Juárez. O sea, esa es solución aparentemente nada más para nosotros, pero para los demás no. Pero supongo que es por esta misma razón. Como la ciudadanía ya está acostumbrada a encontrarla en un solo lugar. Claro. Y ellos saben que pues van, supongo que allá no van a querer ir.
10: Lo promueves mucho, mucho, se van para allá, o sea, ahí dejen de decir, ya no están ahí, ya que voy a hacer allá, me voy para acá. Y ahí que no nos digan que es la distancia, porque están igual de lejos.
11: Y de paso ahí se pueden comprar otras cosas.
12: Sí, del centro están igual.
10: A la misma distancia más o menos, de verdad. Sí.
12: Y entonces, el transporte también, no hay tampoco pretexto, ¿no?
10: Sí,
12: yo creo que un poco el temor de que a lo mejor quizás acá dices, no voy a vender lo mismo, ¿no?
10: No, pero te digo, pero la misma ¿te llevas todo?
12: Sí, la misma temporada te provoca que dices, allá están, vamos
10: están
12: para allá.
10: No están de este lado, vámonos para allá.
12: Sí, cierto. Y es un buen pretexto para ya reactivar ese mercado.
10: Sí, hay que reactivarlo.
12: Sí.
10: Hay que reactivarlo. Bueno, vamos con otro tema. Vamos a escuchar a Larry Caballero sobre este asunto que tiene que ver con una nueva convocatoria para seguridad pública.
11: Sí, una jornada de reclutamiento se llevará a cabo el día 15 y 16 de octubre de 9 de la mañana a 2 de la tarde en el tercer patio del Palacio Municipal, donde se ofertarán vacantes para personal de seguridad con un sueldo aproximado de 13,000 pesos mensuales. A decir de Alelía Mayo González, quien es coordinadora de Desarrollo Económico Local, informó que la actividad se realizará con el apoyo de la Secretaría de Economía del Estado para acercar oportunidades laborales a personas que se encuentran en la búsqueda de algún empleo. Entre los requisitos se encuentra tener de 18 a 65 años, cumplir con las condiciones establecidas para la contratación, como contar con cartilla militar, y en caso de tener tatuajes, estos deben ser un poco visibles, además de contar con disponibilidad para trasladarse a otro municipio, ya que las personas seleccionadas podrían ser asignadas fuera de la ciudad.
14: Próxima está que el día 15 y 16 de octubre se va a tener una jornada podríamos llamarla jornada laboral con el Servicio de Protección Federal. Ellos nos pidieron el apoyo para hacer reclutamiento personal que pues quiera o esté buscando un empleo, pues es una buena opción. La jornada se va a llevar a cabo de 9 a 2 de la tarde. Para quien guste acudir a esa jornada, pues está abierta. La edad es de 18 a 65 años, sí hay ciertos requisitos pues con los que deben de cumplir, entre ellos pues la cartilla.
11: Durante la jornada se realizará una capacitación breve y una valoración médica al momento para los aspirantes. La funcionaria indicó que no existe un límite establecido de reclutamiento, por lo que podrán participar todas las personas que cumplan con los requisitos de la convocatoria. Los interesados también deberán acudir en las fechas y horarios señalados para conocer las condiciones de contratación y el proceso de selección.
12: Bueno, en otro asunto, con la llegada de 140 mil dosis de la vacuna contra la influenza, la jurisdicción sanitaria de Tehuacán número 10 puso en marcha la distribución del biológico en 20 municipios que conforman esta demarcación como parte de estas acciones preventivas ante el descenso de la temperatura. Esto lo informó Fernando García Hernández, titular de la jurisdicción sanitaria 10.
15: Les traemos una excelente noticia a la población de Tehuacán y de los municipios de la región. El día de ayer nos llegó el biológico para la influenza. Estamos iniciando temporada invernal y justamente a inicio de este mes de octubre, pues estamos recibiendo de manera puntual el biológico. Ayer lo recibimos, hoy lo estamos distribuyendo y les podemos garantizar a toda la población que a partir del próximo lunes 12 de octubre ya todas las familias pueden acudir a cualquier unidad de salud, la más cercana que tengan, para que puedan recibir su vacuna para la influenza. Estamos por recibir también la de COVID, no tengo todavía fecha precisa, pero también informarles que la vacuna de COVID está próxima a llegarnos. De la influenza, comentarte que nos va a llegar un promedio de 140 mil dosis.
12: Del total de las vacunas recibidas, 41 mil serán destinadas al municipio de Tehuacán, mientras que el resto va a ser distribuida en las demás demarcaciones de acuerdo con el número de habitantes de cada una. También la campaña dará prioridad pues al grupo de mayor riesgo, a los niños y a los adultos mayores.
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3: Esta es la información policíaca más relevante de las últimas 12 horas. Sentencian a 12 años de prisión a pareja por portar inhibidor de señales en Tehuacán. Se trata de Salvador N. y Carla N., quienes fueron sentenciados a 12 años de prisión cada uno por portar un inhibidor de señales telefónicas de celular, equipo que fue asegurado durante una revisión vehicular en la Junta Auxiliar de San Lorenzo Teotipilco. La Fiscalía General de la República informó que ambos fueron declarados responsables del delito de ataques de las vías de comunicación. Esto en la modalidad de portación de equipos capaces de bloquear o anular señales de telefonía celular y radiocomunicación y transmisión de datos de imágenes. Además de ello, las autoridades aseguraron un adaptador de corriente para automóvil y un cable USB multicargador. La FGR precisó que Salvador y Carla no contaban con autorización del Instituto Federal de Telecomunicaciones para portar dicho equipo y tampoco pertenecían a instituciones de seguridad pública o centros penitenciarios. Un interno falleció la tarde de ayer jueves al interior del Centro Penitenciario Regional de Tehuacán. Esto luego de que presuntamente sufriera un infarto mientras se encontraba dentro del complejo penitenciario. De acuerdo con los primeros reportes, el hombre habría desvanecido, por lo que el personal del centro solicitó el apoyo de los cuerpos de emergencia para brindarle atención médica. Al lugar arribaron técnicos de urgencias médicas de la Dirección de Salud Municipal, así como socorristas de la Cruz Roja, Delegación Tehuacán, quienes realizaron las maniobras de atención y reanimación correspondientes. Sin embargo, pese a los esfuerzos de los paramédicos, el interno no respondió y fue declarado sin vida en el lugar. La joven Yatsiri, originaria de Santiago Miahuatlán, perdió la vida tras sufrir un accidente de motocicleta en el libramiento de la autopista Mérida-Cancún, en las inmediaciones del puente del Tren Maya y cerca del aeropuerto. De acuerdo con los reportes difundidos, la joven formaba parte de la Guardia Nacional. Su fallecimiento ha causado consternación entre habitantes de la región de Tehuacán, de donde era originaria. La Fiscalía General del Estado de Puebla informó que ayer jueves se detuvo a Juan N., alias El Moco, identificado como presunto líder de un grupo delictivo dedicado al huachicol, portación de arma de fuego, homicidio y delitos contra la salud. De acuerdo con las autoridades, este sujeto operaba en diversos municipios de la Sierra Norte de Puebla, Chignahuapan, Zacatlán, Huachinango, así como en distintas zonas de Hidalgo. En el operativo, los agentes federales le aseguraron dinero en efectivo, equipos de radiocomunicación y una arma de fuego.
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4: Faltan 18 minutos para que sean las 2 de la tarde y ya estamos en el momento dulce. Es viernes de pastel, de tal manera que vamos a hacer nuestra rifa de pastel. Felicitar a nuestros cumpleañeros y a una cumpleañera especialmente que hoy está de manteles largos. Muchas felicidades para nuestra jefa de ventas, nuestra directora del área de ventas, Rocío Gil. Muchas felicidades para Rocío, que la pases muy bien, que te abracen mucho. Desde aquí nos unimos a la alegría de tu cumpleaños. Feliz cumpleaños, Chío. Muchas felicidades. Aquí te mandamos un abrazo muy, muy grande. Todos los que hacemos noticias.
5: Dos abrazos grandes. ¿Verdad? Sí, felicidades a Chío, por supuesto. Que la pase muy bien.
4: Eso.
5: Y tomamos al pastel.
4: Sí, estoy esperando a que nos digan tercera llamada. Por eso digo, ay, qué felicidad la que no se les olvide. Traigan a Chío Gil, por favor, a partir el pastel. 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Así que voy a ver quién se lo lleva. Ya no tenemos más anotados por ahí, gatito, ya no tengo ningún mensaje de cumpleañeros. ¿Sí? A ver, ahorita vamos a checar si todavía hay mensajes para que los anotemos y nadie se quede fuera de nuestra rifa de pastel. Vamos a ver en un momentito si hay algún cumpleañero más. Mientras tanto, voy moviendo la tómbola. Mientras tanto, a ver, voy a esperar. Creo que sí tenemos. Ah, sí tengo. A ver, déjenme ver. Ahorita les digo quién. Ah, muy bien. Aquí vamos a anotar también a Ami. A José Alejandro. José Alejandro está cumpliendo 9 añotes en Santiago, Mehuatlán. Muchas felicidades, José Alejandro, y mucha suerte, por supuesto. Y este pastel va a San Sebastián, Sinacatepec, para festejar los 5 años de Marleni. A quien anotó Marleni, comuníquese de inmediato con nosotros, porque recuerden que si no lo hacen, también hay posibilidades de pues volverlo a rifar. Si no se comunican, rifamos otra vez el pastel. ¡Feliz cumpleaños, Carlos! Carlos David está cumpliendo 15 años en Santiago Tula, y también a Jadiel, que está cumpliendo 11 años en Santa Cecilia. Para todos ellos, muchas felicidades, por supuesto. Para Teo Jared, que está cumpliendo 5 años en Montechiquito. Bueno, pues esperamos, si no se comunica Marleni o su familia de Marleni, más bien, porque ella está cumpliendo 5 añitos, rifamos otra vez el pastel. 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
17: Estamos ya de regreso. Oiga, quiero platicarles lo que vivimos anoche en la mejor lucha. La verdad es que fue, estamos platicando aquí fuera del aire y lo vamos a expresar tal cual lo vivimos, porque la verdad es que el Consejo Mundial de Lucha Libre, para traer este espectáculo a Tehuacán, y desde luego la mejor que ha hecho todo lo posible por traerlos. Yo decía que toda esta cartelera es impresionante. Ellos están en el elite del Consejo Mundial de Lucha Libre, ¿no?
18: Sí, que llegaran hasta acá.
17: Y que llegaron a Tehuacán.
18: Fue un triunfo.
17: Sí, fue una, la verdad, una exhibición de lucha libre profesional, sí, muy profesional.
18: De calidad,
17: sí. Y estamos platicando del Soberano Junior, ¿no? Que no, hombre, rompe corazones el tipo, ¿eh? Rompe corazones. Va, bueno, hay una galería.
18: Va a ser culpable de divorcios. Anoche varias, al revés de lo que pasa comúnmente, anoche sí. Varias muchachas, señoras, durmieron en el sofá.
17: Fue lo que sí, sí, fue lo que sí. Bueno, ahí está una galería de fotos en la página de Facebook de La Mejor. Muy buenas fotos, por cierto. Estaba yo revisando algunas, sí, muy buenas fotos. Y bueno, la verdad es que yo pensé que Soberano Junior, debo confesar, era técnico.
18: Es rudo.
17: Y es rudo,
18: sí. Es de los míos.
17: Ah, sí, eres rudato,
18: ¿no?
17: Ay,
18: sí, yo no le voy a los técnicos.
17: Y bueno, ya por fin vi al qué malito. ¿Qué ah, mira, está, sí, Alma nos está mostrando. Ve el cuerpo que trae, ¿no? El tipazo.
18: ¿Qué malito?
17: No,
18: sí.
17: No, ve al Soberano Junior.
18: Y el que malito también es un show, ¿no?
17: Busquen en redes sociales, a lo mejor hay historias, hay una galería de fotos. Bueno, Alma también
18: videos,
17: se agasajó ahí.
18: ¿Qué pasó ahí? Sí, cuéntamelo todo.
17: Le faltaban lentes. Bueno, la verdad es que, por supuesto, un espectáculo de calidad.
18: Y
17: de
18: un
17: primer
18: éxito,
17: nivel.
18: ¿No?
17: Un éxito total.
18: Un éxito total, sí.
17: Y bueno, los patrocinadores que también participaron, desde luego, la gente que confió y llegó, pagó un boleto, y yo casi todas las luchas las vi, ¿no? De principio a fin. Y pues sí, ves todo el panorama. Hace rato que no iba yo a la lucha libre, ¿no? ya no son como de mi generación estos luchadores, pero me convencen en la forma en que todavía aplican las llaves, vuelan, pues están chavos, ¿no? Entonces,
18: sí, bueno,
17: y
18: no,
17: luego con ese
18: no
17: cuerpazo,
18: son los brazos, ¿verdad?
17: El gimnasio, sí,
18: digo,
17: no,
18: porque
17: bueno,
18: los de antes eran los brazos.
17: Sí, cierto.
18: Que no
17: cierto
18: tenían ese cuerpo.
17: No. Hoy son más delgados, pero bien trabajados en el gimnasio. Y bueno, pues la verdad es que te digo, un espectáculo muy padre. Qué bueno que se divirtieron mucho la gente que asistió a la mejor lucha. Y bueno, pues ojalá que siga, ¿no? Con una segunda edición, ¿verdad? Para
18: sí,
17: más adelante.
18: Sí. Yo creo que vamos a someter ahí a votación a nuestro auditorio que fue a las luchas, que nos digan, ¿quieren otra sí función de este nivel?
17: Sí, ¿no? Sí, sí. Hubo una lucha de damas también. También se ve el trabajo que van realizando. Ellos son de la escuela del Consejo Mundial de la Lucha sí Libre. Y también inmediatamente te das cuenta cómo el trabajo que vienen haciendo, pues te da para ya subirte al ring, ¿no?
18: Sí, es más estético, ¿no? También.
17: Sí.
18: O sea,
17: sí, sí,
18: porque, digo, nuestro gran luchador legendario, ¿no? El primero que apareció en pantallas y así, el Santo.
17: Sí.
18: Tenía un cuerpo que todavía se le veía pancita, ¿no?
17: Sí. De mí no vas a estar hablando, ¿no?
18: No, sí se le veía pancita a nuestro Santo. Y digo, nos emocionábamos porque pues era el estrella de la lucha libre, ¿no? Y la verdad es que además era un profesional. Pero ya ahorita el trabajo del cuerpo de estos deportistas, porque son eso,
17: sí,
18: son deportistas 100%, se nota ya cómo le mete mucho más trabajo, mucho más
17: gimnasio.
18: Sí, uh-huh, sí, ya no solamente es de aprende a brincar las cuerdas, uh-huh, aprende a hacer llaves, uh-huh, a hacer el espectáculo.
17: Así es.
18: Sino ya también llevan una disciplina deportiva que ya les da otro nivel físicamente.
17: Sí, total. Y bueno, también estuvo Calavera Junior 1 y Calavera Junior 2 también. Villano Tercero Junior, el hijo del Villano Tercero. En fin, la verdad es que fue una función de lucha libre muy buena. Estuvo Máscara Dorada, Templario, que también
18: Templario,
17: esto, sí, que es, esos sí son
18: sí
17: técnicos, ¿no? Son luchadores que te digo, están en el IT, el Consejo Mundial de la Lucha Libre. Entonces, pues la gente salió contenta, ¿no? Además de los obsequios, regalos que los compañeros locutores hicieron ahí, como Chuy, el propio Víctor que participó, bueno, Pleba que también se llevó, también rompió algunos corazones, de los varones ahí, y bueno, la verdad es que la pasamos bien, ¿no?
18: Pues todo un éxito, la verdad. Qué bueno que fue nuestro auditorio, qué bueno que
17: por fin conocí a qué malito.
18: Sí, yo sé que
17: es muy travieso.
18: ¿Te tomaste foto con él?
17: No, eso sí no me llama mucho ¿no? la atención, pero los llevo siempre en mi mente, como decía Juan Gabriel.
18: Siempre en tu mente.
17: Sí, sí, sí.
18: No,
17: sí,
18: pues qué bueno, que fue un espectáculo.
17: Bueno, Joaquín, que también estuvo, por supuesto, ahí.
18: ¿Se puso una máscara?
17: Sí, se puso la máscara. Bueno, ya no era necesario con la que trae. Eso está muy
18: ¿qué
17: bien.
18: ¿Qué te pasa?
17: Sí. Él es el hijo del mal.
18: Ah, yo pensé que era el hijo de Quepalito.
17: No. Así le vamos, el hijo del mal por el tamaño. No necesita máscara con eso.
18: No, pues oye, estuvo muy padre, ¿no?
17: Sí,
18: estuvo
17: padrísimo,
18: muy padre. Y la verdad es que sí les invito a ver esa galería que se tiene ahí de fotos, los videos. Chequen las historias en nuestra página de Facebook, La Mejor FM Tehuacán, porque para quienes fueron van a revivir mucho lo que vieron anoche en el espectáculo. Y para quienes no fueron, bueno, pues también chéquenlo para que vean de lo que se perdieron y para la próxima vez que se les invite y que se traigan este tipo de espectáculos de este nivel, de esta calidad, no se lo pierdan. Se pongan más listos y compren sus boletos, porque sí fue un éxito rotundo. Éxito rotundo, la mejor lucha que llegó anoche a Tehuacán, que dejó a todos los asistentes, la verdad, muy satisfechos, muy contentos, y bueno, pues nosotros también sentimos mucha satisfacción por haberle cumplido a nuestro auditorio y haberle cumplido a Tehuacán.
17: Efectivamente, ¿no? Todo salió muy bien, la verdad es que pues un reconocimiento, el trabajo de todos, ¿no? El trabajo de todos, y sí, la gente Fíjate que yo, algo que me llama mucho la atención, cómo la gente identifica a los luchadores. De verdad, los ubica muy bien, sabe cómo lucha, quién es técnico, quién es rudo, ¿no? Yo estaba confundidísimo de que el Soberano Junior era técnico y no, después entendí que este hombre pues es malo, a pesar de su carisma que tiene con las mujeres.
18: No es malo, es rudo. Ser rudo no es lo mismo que ser malo.
17: Es malo.
18: Claro que no. ¿Cómo se te ocurre?
17: Sí, es malo.
3: ¿Tú qué te consideras?
17: Técnico, yo soy técnico.
3: ¿Y cuál sería tu nombre artístico de luchador?
17: Admiro, Lalo Blue Demon.
18: Lalo Demon.
17: Lalo de... Eso suena bien.
18: Es Lalo Demon. Sí. No son malos los rudos, solamente son rudos. Y además, ¿sabes qué? Porque como son rudos, el solo hecho de estar de ese bando les da más libertad para hacer mejor espectáculo, para regalarle a la gente más diversión. Los técnicos se tienen que contener mucho en muchas cosas, y los rudos no, los rudos se arriesgan a hacer más espectáculo, a meterse con el público, pero además ya te diste cuenta que siendo rudo no va y le pega a la gente, va y lo besan, lo abrazan, lo quieren. Es más, yo te aseguro que hasta quienes le van a los técnicos, cuando lo ven a él, sí le piden la foto.
17: Sí.
18: Es la verdad. Bueno, pues... qué bueno que fueron a las luchas, qué bueno que se divirtieron y qué bueno que quedaron satisfechos. Gracias a todos nuestros patrocinadores y gracias a todo nuestro público, que es, por supuesto, el mejor público de Tehuacán.
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0: 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Son las 2 de la tarde en Tehuacán. 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
1: El Boulevard José María Morelos y Pavón mantiene flujo moderado en ambos sentidos, aunque se registra carga vehicular en el cruce con el Libramiento Tecnológico San Marcos. El Boulevard Pastor Roex, el tránsito avanza sin mayores complicaciones con circulación estable. Por otra parte, la calle 5 Oriente reporta tráfico intenso, especialmente entre Avenida Reforma Sur y 7 Sur. En la supercarretera Cuacnopalan, Oaxaca, el tránsito es fluido. Finalmente, la carretera federal Tehuacán-Orizaba presenta fuerte carga vehicular desde el Rastro de Aves hasta Santiago Miahuatlán.
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2: Bien, gracias por seguir con nosotros. Ya estamos en la mesa de análisis y vamos a hablar de el Fortamun. Hay que recordar que Fortamun es un programa que se destina para los municipios, es un presupuesto, y que los municipios deben a su vez implementar estrategias para invertir en materia de seguridad pública. Tehuacán, por lo que nos dijeron ayer, que estuvo uno de los responsables de este programa, lidera prácticamente la lista de los municipios que han invertido más del 20% en el presupuesto para seguridad y acciones de seguridad, que es pues, equipamiento, adquisición de patrullas, cámaras de seguridad, ¿verdad? Todo lo que conlleva a lo que engloba prácticamente seguridad pública en cada uno de los municipios. Pero hay municipios como Coscatlán, San José Miahuatlán, Santiago Miahuatlán y Zapotitlán que no han cumplido. Es más, ayer el secretario también de seguridad les han llamado la atención ya en varias ocasiones porque no han invertido este 20% de su presupuesto a seguridad pública. Entonces ya te imaginarás, Elizabeth, amigos, Larry, cómo andan estos municipios pues en seguridad, ¿no? Hay, por ejemplo, Chapulco que o Cañada que tienen 3-4 patrullas dependiendo la población, pero no son suficientes, ¿no? Y la vez pasada hablamos sobre el tema de invertir para seguridad, porque estamos acostumbrados a decir, a ver, ya adquirí 15, 20 patrullas para seguridad, contratamos 10, 15, 150, los que sean de elementos de seguridad, y con eso creemos que será suficiente para la población. Adquirimos 15, 10 armas, ¿no? Chalecos antibalas, y creemos que ya es suficiente. Estamos en un mundo globalizado, ¿no? En el que hoy la tecnología también se puede emplear para aplicarlo a la seguridad pública. ¿Cómo es posible que los mismos delincuentes estén utilizando todos estos mecanismos, ¿verdad?, para prevenirse y un gobierno pues no tenga presupuesto para hacerlo? O la visión, porque presupuesto lo hay. ¿Estamos de acuerdo?
3: La visión, sobre todo. Sí. Eso es lo que falta, ¿eh? Eso es lo que falta, la visión. Y entonces, luego por eso es que no nos sorprenda pues que los delincuentes les lleven la delantera a las corporaciones, ¿no? ¿Por qué? Porque aquellos sí le invierten, o sea, sí le invierten, traen muy buen armamento de pronto. Hay delincuentes que traen buen armamento, sí. Que traen sus... Nada más cuántas veces hemos conocido de que detuvieron a unos sujetos, ¿no? Y entre todo lo que traían en su carro, inhibidores de señal satelital, inhibidores de señal telefónica, teléfonos de alta gama, armamento y cartuchos de muy bueno, de buen armamento. Bueno. Y dices, wow, ¿no? O sea,
2: el arsenal que les decomisaron a Esperanza.
3: Exacto.
2: ¿No? Estaban más armados que los policías municipales.
3: No, es porque en ese momento no los agarraron de sorpresa.
2: Sí, ¿no? Sí, ¿no? Se defienden.
3: Sí, sí.
2: Se defienden.
3: No sé en qué hubiera terminado.
4: Sí, mira, total. Aquí hay unos datos sobre más o menos cuánto es la cantidad que cada municipio estaría invirtiendo conforme en lo que le corresponde del Fortamún. En lo que corresponde de Tehuacán, invirtieron, tienen un monto total asignado de este 2026 de 340,330,324 pesos, y el 20% vendría siendo 68,666,065 pesos. Posteriormente a Jalpan son 77,741, invirtieron 15,548,365 pesos. Y ¿me recuerdas cuáles eran los que no le invirtieron?
2: Coscatlán, San José Miahuatlán, okay. Santiago Miahuatlán y Zapotitlán.
4: En estos que Zapotitlán, por ejemplo, tendría que invertir mínimo 1,787,371 pesos, que fue lo que pues no se invirtió, porque recibe un total de 8,936,853 pesos. Eso correspondiente a Zapotitlán. Después, ¿Chapulco?
2: San José, Santiago.
3: Coscatlán.
2: O Coscatlán. Cualquiera de esos.
3: Porque San José creo que no está en la lista de los que no invirtieron. Aunque tampoco creo que hayan invertido mucho, ¿eh?
2: No, San José aparece. Es más, San José Miahuatlán ha sido el que más han regañado.
3: Sí. Exacto.
2: Porque no ha invertido en seguridad pública.
3: Sí. Ajá, exacto.
2: San José Miahuatlán.
3: No, Chapulco, perdón. Chapulco. Ese sí invirtió, ¿no?
2: Sí.
4: San José Miahuatlán debió haber invertido 2,915,109 pesos, porque recibe un total de 14,575,544 pesos.
2: Si lo trasladas al presupuesto que recibe, ajá, el 20% es esto,
3: son,
2: ¿no?
3: Son esos 2 millones.
4: 2,900,000, casi 3 millones.
2: Sí. Ajá. No lo ha invertido en seguridad pública, ¿eh?
3: Sí, ¿a qué se lo llevan?
2: Sí, pues no les interesa. ¿Qué?
3: O sea, ellos están de pensar que en su municipio no hay delincuencia.
2: Exacto.
3: Y bien constantemente vemos en redes sociales quejas ciudadanas. Total. O sea, de gente que está diciendo, a ver, ya esta situación de delincuencia no es aceptable, nos roban, se llevan, se meten a las casas. Porque es cierto, en esas comunidades a lo mejor no hay la delincuencia que hay en Tehuacán.
2: Claro.
3: No, la delincuencia que hay en Puebla. O sea, que aquí vemos por delincuencia del tipo de sujetos que entran a robar a los comercios, ¿no? Que ya se metieron a las tiendas de conveniencia, que ya entraron a los comercios de teléfonos celulares. Esos son como los delitos que se cometen como más comunes, ¿no? Y allá son más robos a casa habitación, son más robos a transeúnte. Pero eso no significa que no se estén cometiendo delitos. O sea, el delito es de acuerdo a las zonas.
2: Claro.
3: Y si van a poner un negocio, pues la gente no lo va a poner con el temor de saber que estos sujetos no están siendo combatidos porque no se está invirtiendo en seguridad pública. ¿Y quieres combatir a la delincuencia con 2 patrullas?
2: Ah, sí. No, pues no.
3: ¿No? ¿Con 6 elementos? ¿Cuándo?
2: Yo creo que ningún municipio, por muy pequeño que sea, te satisface tener 4 patrullas, ¿no? Necesitas más, porque hay que recorrerlo, el desgaste de las unidades, capacitar al personal, tener el equipamiento suficiente, porque mira, no solamente, vamos a citar el ejemplo de San José Miahuatlán, no solamente cuida su municipio, quizás en algún momento requieran del apoyo de ellos para llegar a Jalpan, a Sinacatepec, a toda esta zona para apoyar en el recorrido.
3: Sí. ¿No? Sí, porque ahora ya es muy común que se solicite esto que le llaman lo intermunicipal, ¿no? Exacto, los operativos efecto, intermunicipales. Sí. Es decir, a ver, hay una situación de persecución de un delincuente o de delincuentes en, ¿qué te gusta? ¿Coscatlán? Uh-huh. Ah, oye, voy persiguiendo a estos, pero no tengo...
2: ¿No es mi jurisdicción?
3: Sí, y va hacia...
2: ¿A tu municipio?
3: Sí, va hacia Sinacatepec.
2: Apóyame.
3: Se tienen que mover y también le pueden pedir ahí a San José, que son municipios que pueden coincidir en un punto, sí, para poder hacer la persecución. Sí. ¿Cómo vas a apoyar? ¿Y cómo, con qué cara, señor presidente, va usted a pedir apoyo cuando lo necesite, si no brinda este apoyo al resto de los municipios, ¿no? A sus municipios cercanos, vecinos? Es bien importante que se hagan este tipo de inversiones, porque además esto, además, Lalo, es este, vaya, no saben los señores presidentes o su personal de gobernación, no sabe que cuando ellos cumplen con este tipo de inversiones, ¿pueden acceder a más apoyo?
4: No.
3: O sea,
2: no sabe.
3: O sea, no puedo creer que dejen ir apoyos que pueden obtener cuando son municipios cumplidos con lo que les toca invertir, porque esto les podría permitir entrar a otros fondos.
2: Sí, a otro recurso adicional. Sí. Y además no solamente eso, sino el reconocimiento de la ciudadanía, sí, porque a ver si estás atacando la delincuencia, ¿no? Otro factor que también tiene que ver con la seguridad pública en municipios tan importantes como el nuestro, es que tanto ha funcionado que tengamos un director de seguridad pública marino. Por ejemplo, en Ajalpan, en Tehuacán, en Puebla, porque acuérdate que fueron destinados estos personajes para municipios donde tenían alta incidencia delictiva. Y hubo una distribución de marinos en todos lados. Aquí tuvimos dos cambios, si no mal recuerdo, ¿no?
3: Sí.
2: ¿Verdad? En el caso de los marinos, que sí había que revisar cuál ha sido su estrategia y cuál ha sido el impacto que ha tenido para reducir los delitos en Tehuacán, insisto, también a Jalpan, creo que tuvo ya un cambio de marino recientemente, esto no tiene mucho, tiene como 3 meses que lo hicieron, y algunos, como en el caso de Huixcolotla, que tuvieron también ahí hasta nexos con presuntos delincuentes, a pesar de que venía de la Marina,
4: pues,
2: ¿no?
4: El de Ajalpan, el primero que fue, que estaba en Ajalpan, después lo movieron a Tecamachalco, me parece, y fue ahí en donde se dio a conocer y se hizo público que tenía nexos con diferentes cárteles.
2: Y así algunos otros, ¿no?
3: Sí.
2: Pero, insisto, yo creo que el Fortamún, ayer estuvo un funcionario, ¿no?, aquí en Tehuacán, porque Tehuacán fue sede, uh-huh, de este encuentro con municipios, pues para saber cómo estamos cerrando el año y todavía, sí, sí, no invierten este 20% que están obligados a hacerlo.
3: Sí.
2: Se les tienen, ha valido a algunos alcaldes
3: 2 meses para hacer lo que no hicieron en todo el año.
2: Sí. Ahora, ¿qué van a informar? Porque acuérdate que ya, sí, empezaron los informes.
3: Ya. Este mes, a mediados.
2: Sí, hoy fue Xoquitlán.
3: Ya dio.
2: Mañana me parece que es Ajalpan y Tepanco de López. La, sí, siguiente semana toca Tehuacán, que por cierto se empata mucho con el arranque del mole de caderas. Ya esperemos a ver qué se dice, ¿no?
3: Ya,
2: Chilac,
3: el
2: también.
3: El Xochitlán ya dio.
2: El Xochitlán, no, creo que fue uno de los primeros. Sí, fue uno, sí, en esta zona, ¿no?
3: Sí, sí, sí.
2: En esta zona. Y bueno, pues obviamente ahí, ¿qué van a decir? ¿Qué datos nos van a presentar? Porque no solamente somos ciudadanos de Tehuacán, también cuando visitamos a Jalpan, Chilac, Altepeji, obviamente nos convertimos en sus ciudadanos visitantes, ¿no? Y queremos, a ver, tú vas a Altepeji y te dice, es que me robaron en Altepeji, ¿con qué confianza, sí, vuelves a ir?
3: Sí, no sé, da miedo.
2: No, pues claro.
4: Sí, pues lo que es parecido a la Cuacnopalan. Hay muchos comentarios de asaltos, robos. Entonces, ¿qué es lo que hacen los visitantes? Pues toman otra ruta y evitan pasar por la Cuacnopalan. Pongo este ejemplo porque es como lo más cercano a lo que podría ejemplificarse con lo que podría pasar en un municipio, sí, cercano a Tehuacán, ya sea Tehuacán o sea la región. Me robaron el carro o asaltaron a tal persona o pasó X delito. Pues vas a... Pues ya no vas, ya no, a ir.
3: Ahora, me sorprende Zapotitlán siendo un municipio que tiene una vocación turística, ¿no? Porque, sí, sí, ¿cómo le garantizas a tus turistas que no les va a pasar nada si no inviertes en seguridad?
4: Pues
3: pública,
4: no, diciéndoles que no están invirtiendo.
3: Ay, no estoy
4: en seguridad.
3: No estoy invirtiendo, pero quiero ser la villa más bonita del mundo, ¿no? por favor.
2: No, eso no se puede.
3: Porque están ocupados en eso, ¿no? Sí. Están ocupados en el concurso internacional para que Zapotitlán entre o gane este concurso internacional de la villa más bonita del mundo, ¿no? Y sí, la más bonita del mundo, pero sin seguridad pública.
4: Pero uno de los requisitos también es esta cuestión de seguridad. ¿Sí? Y es una de las fundamentales y de las más destacables para poder ser parte de los municipios que pueden participar.
2: Pues sí, porque...
3: O sea, a lo mejor por eso no se las dan.
2: Deben de tener, no sé si cero, ¿no? Pero sí un porcentaje muy bajo en materia de seguridad, ¿no?
3: De delincuencia.
2: Sí, claro, porque las estadísticas, pues hay que buscarlas y... recientemente hubo un asesinato.
3: Así es. ¿No? Así es, y ya detuvieron, ¿no? Apenas.
2: Sí, hubo detenido por esa razón.
3: Pero es un hecho delictivo.
2: ¿Dónde estaba la policía, claro, por ejemplo?
3: Pues no está, porque no tiene.
2: Sí, porque no tiene.
3: No invierten. Y es una preocupación. O sea, te digo, ¿cómo buscas nombramientos? Y ya otro año. Y si no lo consiguen hoy, yo creo que otra vez su gran noticia del presidente va a ser: ah, es que ahora vamos a buscar otra vez el nombramiento de la villa más bonita.
2: Sí.
3: No, deberíamos buscar el nombramiento del municipio más seguro.
2: Sí.
3: Eso le daría mucho más posicionamiento y mucho más confianza a los turistas de ir a Zapotitlán.
2: Fíjate,
3: y es que es una ruta importante, claro, turística, claro, Zapotitlán.
2: Fíjate que yo no he visto, a excepción de Puebla, que anuncien que han adquirido drones para inhibir la delincuencia. Que me parece importante, ¿no? Eso es tecnología.
3: Sí.
2: Agregado a las cámaras que ya existen, ¿no? No recuerdo dónde atraparon un sujeto con la ayuda de un dron. Uh-huh. Sí, en un municipio de Puebla, ¿eh? Pero eso ayuda. Ahora, agarraron un tipo que obviamente pues no traía un arma, porque este sujeto seguramente le va a disparar y lo va a tirar.
3: Sí.
2: Pero te ayuda a la delincuencia urbana. O a estos sujetos que andan en motocicleta y que andan delinquiendo, que andan robando las tiendas 3B, andan en los Oxxos, andan por todos lados.
3: Sí, sí.
4: Mira, fue en dos. Uno en San José Buenavista, en Tlacotepec de Benito Juárez.
2: Aquí cerca.
4: Donde habitantes utilizaron un dron, bueno, pero fueron los habitantes, no fue propiamente
2: el
4: gobierno, para localizar a un presunto delincuente después del robo de un establecimiento. Y después en la central de Abastos, en la ciudad de Puebla, que fue en enero, en donde policías localizaron un tráiler robado y lo detuvieron, bueno, detuvieron al probable responsable mediante un operativo coordinado con patrullajes aéreos y terrestres.
2: Pero se utilizó el dron.
4: Uh-huh.
2: Sí, o sea que sí funciona utilizar la tecnología, esto, ¿no? Los
3: sí, claro,
2: drones y otras cosas.
3: Sí.
2: En Puebla apenas Pepe Chedraui, el presidente municipal, anunció que van a emplear la IA, la inteligencia artificial, para reforzar la seguridad.
3: Y si se tienen además los elementos.
2: Pues sí, o sea,
3: si hay
2: ahí está,
3: ocúpenlos. De tecnología, es cuestión de echarle mano.
2: Sí.
3: Y yo creo que es cuestión de voluntad. Aquí lo que estamos viendo es una mala voluntad.
2: Sí, fíjate
3: o falta de voluntad.
2: El C5 de Puebla, ya tiene tiempo que lo visité, nos dieron la oportunidad de... una pantalla de cámaras de...
3: ¿Monstruito?
2: No, es un monstruo, de verdad. Entonces, Tehuacán requiere eso, inclusive para hacer esto que le llaman la conectividad espejo, uh-huh, para que puedas, uh-huh, vigilar al mismo tiempo otros municipios, ¿no?
3: Sí, sí.
2: Todo eso, no sé si exista Tehuacán, pero hay que hacerlo.
3: Pero se podría.
2: Se podría.
3: O sea, pues si, sí, si se puede hacer en otros lugares, se puede hacer en cualquiera.
2: Sí.
3: En la medida o adaptándolo a la medida de cada municipio.
2: Desde luego.
3: No queremos que nos pongan un C5 de Puebla en...
2: ¿Por qué no?
3: En Chilac.
2: Bueno, en Chilac no, pero en Tehuacán sí.
3: Sí, en Tehuacán, pero en Chilac no, pero se adapta.
2: Tehuacán albergaría 20 y tantos municipios.
3: Así es.
2: ¿No? Sería sede, digamos, así de es, este famoso centro metropolitano, ¿cómo se llama?
3: Igual es un
2: complejo.
3: Recinto, ¿no? Complejo. Ajá.
2: Es un elefante blanco.
3: Sí, se debería de aprovechar para esto. Pero bueno, pues así está la situación. Díganle a sus presidentes ahora que van a hacer sus informes, pues que les informen en seguridad a ver cómo va su inversión. Les agradecemos que nos acompañaran hoy en Noticias Tehuacán. Síganse informando en www.noticiastehuacán.com y en nuestra página de Facebook, Noticias Tehuacán Radio TH. Que pasen un muy buen fin de semana. Nos quedamos con nuestra programación en radio, en nuestra frecuencia. Aquí nomás, la mejor 100.7.
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1: 2:23.

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Y aquí nomás ya son las 2 de la tarde con 29 minutos desde el corazón de Tehuacán. Escuchamos a los chicos Aventura, se llama Amor y No Costumbre, Luis Alfonso, Partido del Yagi. Pintábamos pa' grande. Bienvenidos a lo mejor de la mejor FM. Programación que te activa con rolas perronas. Y qué mejor con diferentes estilos y géneros como esta rola que llegó al estilo de la cumbia sonidera con Emiliano López y los chicos Aventura. Y bueno, déjenme compartirles que la verdad los datos en el mundo del espectáculo están a todo lo que dan. Porque el señor Edwin Cass de Grupo Firme sorprendió al recibir, ahora sí literal, para esa redundancia, dicen, él recibió un recibo de agua, dice, yo ni estaba ahí ese día, hablando de que le llegó muy caro su recibo de agua, así lo definimos, y el vato hizo un video en donde compartió esto, pero esto más lo revelamos un ratón vaquero, chisme del espectáculo, allá del buen Edwin Cass, que reveló como su molestia, ¿no? Y de esto y más, estaremos compartiendo también el Santoral. ¿Hay cumpleaños el día de hoy, 9 de octubre? Claro que sí, hoy en el Santoral celebramos a quién crees, hacia San Dionisio en el Santoral, pero también hoy dentro de las fechas importantes hoy también, ¿recuerdas a Jaimito el Cartero? Así es, hoy es Día Mundial del Correo, la creación de la Unión Postal Universal, que un día como hoy nació, pero de 1874. ¿Qué tal nos la vivimos ayer en la mejor lucha? Estuvo espectacular, ¿verdad? Cheque el contenido a través de las redes sociales, porque sí, se vivió a lo grande. Él es el Coyote y su banda se llama Prohibido, con las 2:31 estás escuchando lo mejor de la mejor, aquí nomás.

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5: Y no más, en la mejor FM 100.7, y te ha pasado a tener un amor no correspondido, pues esto es lo que dice la cumbia bacana, al estilo sonidero Oscar Bacano, en la casa, grupo Jalado, buzón de amor, buzón del amor, aquí nomás, en la mejor.

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1: ¡Ay, qué interesante! Cuéntamelo todo.
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2: Y aquí nomás, ahora sí, como dice su canción, ¿qué parte no entiendes que yo no gasté eso? Y es que déjenme decirles que ahora el chisme corre por el buen Edwin Cass, vocalista del grupo Firme. Y es que en redes sociales causó revuelo un video en el que el compa expresa como su sorpresa por los elevados cobros de servicio básico que le llegaron. Y es que déjenme decirles que de acuerdo con un mensaje que acompañó en una grabación, el cantante había recibido un recibo de agua por 100 mil pesos. Una cantidad que desató pues como incertidumbre en él por el costo muy alto. Sí, dice, si yo ni estaba ahí en la casa. Pero eso no fue todo, pues también se mencionó un incremento pues también en el recibo de electricidad. Y es que según expuso en el video, que había recibido un recibo de cerca de 12 mil pesos, a pesar de que la propiedad cuenta con paneles solares y un sistema que suele instalarse para disminuir el consumo de energía eléctrica. Y por eso, pues el compadre puso cara como de ¿qué pasó ahí, amigos? Exactamente. Y es por eso que este chisme salió aquí nomás como zarpazo felino, este gatúbulo chismoso que anda platicando con su compa Edwin Cass del grupo Firme. Ellos son los dos carnales, el tema se llama Me Derrito. Son 10 y las 3. Aquí nomás en instantes viene WhatsAppeando por La Mejor FM.

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16: Y
3: aquí nomás.
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3: 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El primero ya lo sacaron. ¿De quién se trata, mi estimado?
16: Es de Máximo Moreno Cervantes.
3: Perfecto, se lleva el regalo número 10, así como lo escuchas, muy bien. Vámonos con el siguiente de Bodón Ping Pong. Venga, a ver, se trata de ni más ni menos que...
16: Claudia Rodríguez.
3: Perfecto, muy bien. Este es el noveno regalo, así como lo escuchan. Vámonos con el octavo regalo. Oigan, de todas formas se les va a llamar, de todas formas se les va a ahí comunicar todos los detalles para que no haya ningún problema. Y sobre todo, pues bueno, disfruten de su regalo, que eso es lo más importante. ¿De quién se trata ahora, amigo?
16: De Yasmín Ramos Huerta.
3: Perfecto, muy bien. Yasmín Ramos Huerta, ahí está. Vámonos con el siguiente. Este es el octavo regalo, evidentemente. Y aquí tenemos ya el séptimo regalo. ¿De quién se trata, amigo?
16: Es Brenda Hernández.
3: Perfecto, séptimo regalo. Vámonos con el siguiente. Y se trata de Juan Hernández, me parece. Ahí está. ¿Lo podemos ahí checar? A ver, mi estimado.
16: Sí, Juan Hernández. Sí,
3: Hernández, perfecto. Ahí está. Y este es el regalo número... seis, ahí está. Vámonos con el siguiente. Vámonos con el siguiente regalo. Y se trata de Aldo Ávila Jiménez. Ahí está, que se está reportando en estos momentos. Este es el regalo número...
16: 5.
3: Perfecto, muy bien. Vamos a sacar el otro. Ahora sí, amigo, te cedo aquí el nombre. Venga, ¿de quién se trata?
16: Es de... ay, Laura.
3: Laura. Perfecto, Laura no está. Laura se fue, caramba. Laura Torres, ahí está. Este es el cuarto regalo. Vámonos con el tercero. Y ya se acerca el primero, y se trata de, amigo, a ver, venga.
16: Ay,
3: A ver, ¿de qué se trata? A ver, vamos a descifrar, a ver qué dice, caramba. Bueno, de todas formas, ya tenemos, o sacamos otro mejor. Nos está diciendo que otro, porque, oigan, anoten bien su nombre, caramba, parecen jeroglíficos, caray, así es que por favor, a ver, vámonos con el siguiente, ¿de quién se trata ahora?
16: Angelisa López,
3: perfecto. Y este es el regalo número 3. Vámonos por el segundo regalo, caramba, que está sensacional. Ahí está, a ver, ¿de qué se trata?
16: Sandra García,
3: este es el segundo regalo y se va el primero. Mira nomás, qué bonito el primer lugar. Manita Santa, todo se va a vivir en estos instantes. Vamos a ver de quién se trata. Y es de...
16: María Soledad Ramírez.
3: Perfecto, el primer lugar. Bien, ahí está para toda la bandita que está interactuando en estos momentos a través de los amigos de Mega Empeños, a través de sus redes sociales. Qué maravilla, la pasamos, por supuesto, con esta gran rifa. Muchísimas gracias por mencionarles. Ay, pues, y lo vamos a estar marcando, ¿verdad?
16: Así es, así ya les vamos a marcar para que estén al pendiente. 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
3: Perfecto, muy bien. Pues muchísimas gracias a todo el mundo que estuvo interactuando aquí a través de las redes sociales de La Mejor FM Tehuacán. Sobre todo les vamos a estar llamando. Ahorita lo vamos a enlazar a través de La Mejor FM. ¡Aquí nomás!
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17: Y aquí nomás, estás escuchando a Lo Mejor de La Mejor. Es el grupo Duelo, se llama Suerte. Ya viene WhatsAppeando, pide tu rola. Aquí nomás, en la estación número 1, La Mejor. ¿Qué?

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13: Y aquí nomás, La Mejor 100.7. Continuamos a través de redes sociales. 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
14: La neta es que está de rechupete porque estamos en estos momentos en vivo a través de la página oficial de Facebook de La Mejor FM Tehuacán. 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Se fue una lavadora, carnal. 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

Y aquí nomás es el sentimiento del grupo Palomo desde la Mejor FM 100.7. ¡Qué rolón! Se llama De Uno y De Todos los Modos, que ya escuchas aquí nomás desde el corazón de Tehuacán, dominando territorio. Hoy y siempre somos la mejor. Y recuerden que este próximo 24 de octubre no se los pierdan en el baile de Coayucatepec al lado del Coyote y su banda Tierra Santa, que a lo largo de la programación tenemos aún boletos para toda la bandita. Es Banda MS, ya llegó el mechón, pero anteriormente coleccionando heridas con Marco Antonio Solís y Karol G. Son las 3:19, aquí nomás en La Mejor FM.

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1: Y aquí vamos desde la mejor FM 100.7, ya son las 3 de la tarde con 31 minutos, compartiéndoles que hoy en el Santoral estamos de manteles largos. Hoy celebramos a todos los Juanitos, San Juan Enrique, hoy de manteles largos, a todos los Abraham, también Abraham Patriarca, San Dionisio, San Juan Leonardi. Además también estamos de manteles largos, San Publia, San Sabino, San Donino, también está de manteles largos, San Gutero, Bernardo, San Luis, también a todos los huichos en el Santo, San Mártires de Turón, ahí están algunos de los de San Marciano, ahí te hablan, San Victoriano, San Julián, también allá como el buen DJ Raypod, hoy está de santo, y el buen Benjamín, saludos a San Benjamín también, hoy están apapachando a todos los Benjamines, así que si estás mencionado, qué mejor que te reportes para saludarte al 238-152-8794. Víctor el Gato, ahora sí, está ronroneando contigo en la programación de la mejor FM se alargó, y en punto de las 4 de la tarde no te pierdas ya whatsappeando, así lo digo correctamente, porque este gatulo, ahora sí, despertó en un viernes fin de semana, así como norteado de después de una lucha que estuvo, no, lo Dios mío, Padre Santo. ¿Quieres revivir un poquito de estos momentos que vivimos allá al lado de las fanáticas de todos los luchadores? Yo me fui con el triangular de Amazonas que estuvo de película y vete a ver, revivirlo a través de las redes sociales de La Mejor FM Tehuacán. Ok, así de fácil. Mientras vamos con un estreno musical, ¿qué te ha pasado en algún momento que tú en tu cabeza y en la razón emocional dices, toda esa persona para mí ya es pasado y resulta que aún te abren la puerta? ¿Tú regresarías a ese pasado? Así nos canta la banda Carnaval, se llama Eres Pasado, aquí nomás, en La Mejor.
0: Atentos,

Seguido más, tú volverías ese amor. Ya son las 3 de la tarde con 36 minutos pasando el estilo de la banda. Ahora checa el power de la cumbia. Espero que Quique Giles, chiquita, quiero volar en la mejor FM.

Saludos allá para el buen Cano, el buen Arturito y toda su familia que van allá en su nave después de la chamba o apenas va para la chamba, dice. Ah, no, pero la chamba la hace en la casa, dice. Son ya viernes, es viernes 9 de octubre desde el corazón de Tehuacán. Estás escuchando aún lo mejor de la mejor FM. Víctor el Gato se cuela contigo. Y recuerden que a las 4 de la tarde llega WhatsAppeando. Pide tu rola, que no te la ganen. 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

Y aquí nomás desde la mejor FM 100.7, ya lo dicen los caracoles. Hoy es viernes y el cuerpo lo sabe. ¿Qué onda? ¿Qué hacemos? ¿Dónde toca para caerle a la raza? El tema sí se llama, hoy es viernes, el cuerpo lo sabe, los caracoles. Además llegó el Prosti Piru Golfo con los Titanes de Durango. Y Luis R. Conríquez, Fracaso Seguro con la Arrolladora, Pan de Limón y Pancho Barraza. Pancho Barraza no, es Pancho Oresti, así nomás. El tema se llama Dominó al estilo de la música vernácula. Ya viene whatsappeando, ahora sí oficialmente, punto de las 4 de la tarde, para que la banda empiece a pedir sus complacencias ya. Desde San Bartolo empiezan a pedir ya las canciones, nos piden algo del Coyote, de preferencia manden audio, porfa, para que se escuche su voz así sexy y pidan su canción favorita. Aquí nomás somos la mejor.

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1: Y aquí vamos en la mejor FM 100.7. Ya que damos comienzo a WhatsAppeando y empiezan a llegar ya los mensajes de nuestro hermoso auditorio. Como tú que nos estás escuchando, les hago partícipe de una increíble promoción. 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
1: Buenas tardes, ¿me pueden colocar la canción de Historia de un Minuto de Interpuesto?
2: Y aquí nomás desde la mejor FM 100.7 ya comenzaron a llegar las peticiones complacencia, ¿sí? Y una de ellas es Interpuesto, se llama Historia de un Minuto. ¿Y sabes qué? Este Gatúbelo se metió a decirte que este próximo 10 de octubre se presentan en Coapita la Bella. Y que en la programación hay boletos para regalar, así como en redes sociales. Porque aquí nomás somos la mejor.

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1: ¿Qué onda, gatito? Buenas tardes. Oye, ¿podrás poner el osito dormilón de inspector para ir recordando para el fin de semana?
2: Y aquí nomás el mejor FM 100.7, la banda ya se está preparando para el Temporocho Fest. Aquí nomás.

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1: ¿Qué onda, gato? ¿Podrás poner La Medusa? Porfa, escuchamos aquí en La Tercera, Nicolás Bravo. Colecciones bambuchas.

0: las 4 de la tarde. 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
1: Buenas tardes, mi gato. ¿Podrás ponerme la canción de Carin León, la de La Primera Cita? Saludos para todos los de Confecciones CJ. Y que se apure la Nicolasa a planchar, porque si no, no entregamos. Por ahí, gato, dile eso, por favor.

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1: Me complace con la canción de América Sierra y el Bebeto de Inténtalo. Y unos saludos para José Robertito de parte de los trabajadores de Yera Kids.

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0: eso, Tilín.
1: ¿Te atreves a escucharlos?
2: Cinco, uno.

0: Y aquí nomás, ¿quién? La mejor. Así, Alma Sayula, Cachorro y Víctor Gato, ya nos trepamos para cotorrear contigo de 5 a 7 de la noche.
1: En este programa llamado
0: El Arribón Recargado. 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
1: Hoy en Los Cachorroscopos, ¿qué artista eres según tu signo?
0: ¿En serio? Órale, yo seré a lo mejor, no sé, me siento como David Beckham hablando del fútbol o un Cristiano Ronaldo, ¿no?
1: Descúbrelo más adelante.
0: Exacto, y además hoy tenemos una guerra de sexos perrona. Enfrentamos el duelo ranchero, viernesito de pisteadoras pero rancheras.
1: Y en Háblale al Chile, hoy es día del huevo.
0: Exactamente, me da hueva. ¿Cuándo?
1: Me da hueva cuando...
0: Y vamos a platicar un poquito de la importancia que tiene el hermoso, ahora sí, en nuestra hermosa ciudad de Tehuacán.
1: ¿Es muy importante
0: como una tierra avícola. Así que platicamos, ¿cuántos huevos hace Tehuacán?
1: Solo nosotros tenemos el dato.
0: Exactamente, no, nadie más lo sabe, solo nosotros. Bienvenidos sean todos, siendo las 5 de la tarde con 8 minutos. Y además que platicamos un estreno musical en instantes para que toda la banda se entere.
1: Así es, y Los Cachorroscopos.
0: Porque llega el grupo Frontera, te dice...
1: Le va a doler.
0: Aquí nomás.

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0: Y aquí nomás en la mejor FM 100.7, es Fidel Rueda con Julio Preciado, mi pensamiento favorito.
1: También escuchamos a Luis Ángel el Flaco con El Aventurero.
0: Y haciéndolo 5 de la tarde con 22 minutos, señores, es tremenda sorpresa musical que le traemos a nuestro público aquí nomás de la mejor.
1: Una canción de Rayito colombiano que celebra nuestras tradiciones, nuestras raíces y el orgullo de ser latinoamericanos.
0: Después de 3 décadas de trayectoria, hoy les presentamos una canción 9 de octubre, anótalo bien, 2026. Y es que bien lo dices, rindiendo el homenaje a la cultura latina. Hoy les traemos esta rolita que, de hecho, ¿sabes qué? En su videoclip ocupan inteligencia artificial, ¿eh?
1: Está súper padre y sensacional. Estoy segura que te va a encantar.
0: Así que ya la puedes pedir y disfrutar. Aquí nomás la canción se llama
1: Soy Latino.
0: En la mejor FM.
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3: Enfrentamos un duelo vernáculo. Ellos tan jóvenes en su tiempo, hoy día ya son adultos consolidados dentro del regional mexicano.
1: Pero dejaron canciones que marcaron la historia.
3: Exacto, uno de ellos era su, podríamos decir, apadrinado de Don Vicente Fernández. Y el otro era su hijo. En este duelo nos enfrentamos, cachorro. Y te cedo el paso para que seas la primera dama en enfrentar duelo ranchero.
1: Yo vengo con esta canción que habla del dolor de una despedida y del deseo de disfrutar un último momento junto a la persona amada. Con una interpretación llena de sentimientos llega Alejandro Fernández con este rolononón del año de 1996 que él te dice: abrázame.
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3: Se vale chillar, es el potrillo relinchando con sus rolas.
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3: Ay, ay, ay, ya me dolió con tu tremendo rolón.
1: Abrázame.
3: ¿Sabes qué? Abrázala porque tiene frío la muñeca. Pero si tú me presentas a abrazar a alguien con su recuerdo, yo te presento a un gran cantante, que era Pedro Fernández. Adoptó el apellido de Vicente Fernández y del con el que estoy convirtiendo, que es el potrillo. La canción fue lanzada el 20 de octubre del 2009, en este mes. Es del álbum homónimo Amarte a la Antigua, del mismo nombre. Autores: Joel y José Francisco. La canción es una oda al cortejo tradicional del romanticismo clásico. La letra relata el contraste de las relaciones modernas basadas en aquel mensaje, como ya del correo, cuando se daban las cartas antes.
1: Ah, y antes todo era bien bonito.
3: Así lo dice. Y es que antes se hacían cartas para conquistar a tu amor.
1: Ay, loco,
3: ¿Cómo dice? ¿Cómo dice?
5: Amarte a la antigua.
1: Ella.
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3: Venir al Parque Juárez y dar vueltas con una rosa en la mano.
1: Que te cita enfrente a Woolworth.
3: Como lo hacía mi abuelo antes.
1: Te digan,
3: ahí está. En este momento, la bandera en este instante tiene que apoyar a la cachorra o al gato. Recuerda que el 238-152-8794.
1: Vayan votando. Ya tenemos a alguien en línea telefónica. Bueno, ¿quién anda por ahí?
3: ¿A quién apoyas, a la cachorra o al gato?
6: Alejandro Fernández.
3: La cachorra, o sea, se pone en este momento a la cabeza.
1: Mujeres divinas.
3: No, esa de mujeres divinas no, es de Don Vicente Fernández. Ahí está. Pues estamos 1-1 para la cachorra. De este lado los mensajes van llegando a través del WhatsApp de la mejor. Chequemos qué dice la terminación 015. Recuerda, el 238-152-8794. Bueno. Te reportas y con gusto. Te complacemos. Dice: hola, ¿qué tal? Apoyo al Miss Tonsi. Terminación 1451. Manda su imagen de gatito.
1: El gato.
3: Terminación 86, terminación 1313 por el gato. No lo digo yo, checa el público.
7: Por José José.
3: No, ese no está participando. Dice por José José. No, estás borracho, ¿no es cierto?
1: Amigo.
3: No. Terminación 86, cachorro, ¿estás viendo?
1: Cachorra dice terminación
3: 3-3, estamos empatados. Este último mensaje lo decía todo. ¿Qué onda? ¿Qué pacho? ¿Lo tenemos? ¿No lo tenemos? Ey, sí.
8: Porque yo me compré una vaca y le puse Lola. La vaca ya tenía cabeza y tenía
3: eso.
8: ¿Qué?
3: No, señora, quítale el teléfono a su niño y anda haciendo locuras. Cachorra, ¿sabes qué? Te acabas de llevar a contienda. Acabo de llegar un mensaje más.
1: Gracias.
3: No llegó. Llamaba. Te llamabas Juan Cachorra, siento.
1: Adiós, bye, me largo.
3: Este mensaje que llegó al final, mira, lo decía
1: ya,
3: todo.
1: Déjeme pasar.
3: Desde la Cruz de México dice: yo quisiera amarte a la antigua, pero sé que eres casado. Gracias.
1: Ah, ¿y tienes?
3: ¿Me lo dijo a mí?
1: 20
3: hijos. No lo sé. Vámonos, es Pedro Fernández para todos los enamorados.
1: Y uno regado.
3: Amarte a la antigua, aquí nomás, en la mejor.

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1: ¿Qué pasó, mi joven? Le voy a aplicar una china poblana, ¿eh?
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1: ¡Flachazo grupero con el reportero! Oye, Cristian Castro está que no lo puede creer. Y es que está nominado a Mejor Canción Regional Mexicana en los Latin Grammy, que se van a celebrar el próximo 12 de noviembre en el MGM Grand Garden Arena de los... de Las Vegas, ¿sabes? Ya te andaba yo llevando a Los Ángeles y sin visa. Ay, acá, ¿no? Bueno, el caso es que está que es en Las Vegas y Cristian Castro dice no. O sea, ¿neta? ¿Un Grammy? Bueno, primero que se lo ganen, pero pues osadía, ¿verdad? Es la canción con la que lo invitó a participar Edén Muñoz. Un abrazo, va, y qué gentil. Y pues la hicieron en grande. Osadía es el tema. Los cantantes Cristian Castro, Edén Muñoz. Mejor canción regional mexicana pa'l Grammy. A ver si gana. ¡Corta!
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0: Y aquí nomás en la mejor FM 100.7, sí es cierto, manda tu audio o mensaje de texto. Se llama el radar de la Rimón para que puedas reportarte, por ejemplo, una remocidote y un ay, mi amor, para María del Carmen Virgen y Alicia Virgen. Los escuchamos en San Antonio Pancingo. A la mejor 100.7 pueden poner una canción de Nelson Cancela, La Tóxica, ay, mi amor.
1: Aquí dice una Rimón para mi querido Mario, que nos está escuchando desde la Colonia México.
0: Árale, Mario. Saludos para los amigos de Confecciones Bambuchas. ¿Tú desde qué colonia te reportas? De este Laredo. Hola, saludos para los trabajadores de Confecciones FD. Escuchamos allá en Santiago, Miahuatlán. Ahí está, para los mejores de Confecciones FD.
1: También aquí en San Bartolo, Teontepec.
0: Bartolo, vale. Bandera. Cachorro, pasando otras noticias. 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
1: Señores, señores, no se pueden perder el Teporocho Fest 2026. 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
0: Marcelo.
1: Nos escuchan hasta San Lencho, Teotipilco, la bandera. 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